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Me ayudas, me oyes y sobre todo me escuchas, y eso alivia mis penas. Hoy desperté abrazado a ti. Me gustó tanto mirarte. Tenías los ojos cerrados en la luz y la mente abierta a los sueños. Tu cuerpo completamente desnudo. 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Te deseaban y te acaricié de los pies a la cabeza una y otra vez. 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Nos basta con mirarnos. 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Si nos va bien o mal, yo a tu lado y tú al mío, juntos, fundidos como arena y cal, como agua del mismo río. 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Me miras y me mimas como si aún fuera un crío. Pareces adivinar que estoy sintiendo frío y me echas otra manta. Me gusta cómo me tratas y me gusta cómo me amas. Eres el mejor regalo que me ha dado la vida. 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En esos momentos de entrega, tuya y mía, donde solo hay un testigo que nos mira, calla y guarda nuestra intimidad.

0: comenzamos a cerrar este episodio, cuates y chulas. Será hasta una próxima oportunidad. La Pulga Mexicana, junto a Mario Núñez. Gracias por su sintonía y buena onda. Hasta la próxima.
1: Y nos vemos donde tú quieras. ¡Se acabó!
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3: 8:04.
4: Primera.
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6: 9:35.
7: Primeras.
8: Diego W. Urrutia, poeta, pintor y embajador chileno. Nace un 8 de julio de 1887. Su destacada trayectoria llega a su fin un día 13 de noviembre de 1967. El nombre de Diego W. Urrutia, medio siglo más tarde, reaparece en nuestra comunidad de Litueche gracias a la inauguración de la escuela que lleva su nombre, de carácter particular subvencionada. Un equipo de profesionales día a día brinda su apoyo a diferentes niños y niñas de nuestra comuna, siendo la fonoaudiología uno de sus fuertes en la formación preescolar.

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0: 10 y un minuto.
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1: Y 33 minutos.
2: Primeras.
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1: Tengan ustedes muy buenas noches. Al terminar nuestra jornada, queremos darte gracias, Señor, por tu pasar en nuestras vidas. Perdónanos si no fuimos verdaderos testimonios en nuestro quehaceres, con nuestro hablar y nuestro actuar. Oremos. Gracias, Señor, por esta jornada que termina. Protégenos en el transcurso de la noche, nos ponemos en tus manos a descansar, para tomar fuerzas para un mañana mejor. Que el manto de Nuestra Señora del Rosario nos proteja y nos permita un sueño reparador. A ti que vives y reinas por los siglos de los siglos. Amén.
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0: 6:30.
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0: Tengan ustedes muy buenos días. Al dar comienzo a una nueva jornada, queremos ponernos en las manos de nuestro Señor, encomendando nuestros quehaceres cotidianos, sabiendo que Nuestra Señora del Rosario nos protegerá. Oremos. Señor, bendice nuestras manos y nuestros trabajos para que con nuestra entrega y servicio demos testimonio de ti donde estemos y lo que realicemos, sabiendo que tú eres la paz y el bien. A ti que vives y reinas por los siglos de los siglos. Amén.
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0: Queridos hermanos, hermanas, los invito a que recemos con fe el Santo Rosario a nuestra Madre del Cielo. Los invito entonces, queridos hermanos, hermanas, a que hagamos esta oración, movidos por nuestro amor a la Virgen Santa y al amor al Señor nuestro Dios. En el nombre del Padre, del Hijo y del Espíritu Santo. Amén. Primer misterio de dolor, la oración de Jesús en el huerto.
1: Va Jesús con ellos a una propiedad llamada Getsemaní y dice a los discípulos: siéntense aquí mientras voy allá a orar. Y tomando consigo a Pedro y a los hijos de Zebedeo, comenzó a sentir tristeza y angustia. Y adelantándose un poco, cayó rostro en tierra y dijo: Padre, si quieres, aparta de mí esta copa, pero no se haga mi voluntad, sino la tuya. Y sumido en agonía, insistía más en su oración. Su sudor se hizo como gotas de sangre que caían en tierra. Padre nuestro que estás en el cielo, santificado sea tu nombre. Venga a nosotros tu reino. Hágase tu voluntad en la tierra como en el cielo.
2: Danos hoy nuestro pan de cada día. Perdona nuestras ofensas, como también nosotros perdonamos a los que nos ofenden. No nos dejes caer en la tentación y líbranos del mal. Amén.
1: Dios te salve, María. Llena eres de gracia, el Señor es contigo. Bendita eres entre todas las mujeres. Y bendito es el fruto de tu vientre, Jesús.
2: Santa María, Madre de Dios, ruega por nosotros pecadores, ahora y en la hora de nuestra muerte. Amén.
1: Dios te salve, María. Llena eres de gracia, el Señor es contigo. Bendita eres entre todas las mujeres. Y bendito es el fruto de tu vientre, Jesús.
2: Santa María, Madre de Dios, ruega por nosotros pecadores, ahora y en la hora de nuestra muerte. Amén.
1: Dios te salve, María. Llena eres de gracia, el Señor es contigo. Bendita eres entre todas las mujeres, y bendito es el fruto de tu vientre, Jesús.
2: Santa María, Madre de Dios, ruega por nosotros pecadores, ahora y en la hora de nuestra muerte. Amén.
1: Dios te salve, María. Llena eres de gracia, el Señor es contigo. Bendita eres entre todas las mujeres, y bendito es el fruto de tu vientre, Jesús.
2: Santa María, Madre de Dios, ruega por nosotros pecadores, ahora y en la hora de nuestra muerte. Amén.
1: Dios te salve, María. Llena eres de gracia, el Señor es contigo. Bendita eres entre todas las mujeres, y bendito es el fruto de tu vientre, Jesús.
2: Santa María, Madre de Dios, ruega por nosotros pecadores, ahora y en la hora de nuestra muerte. Amén.
1: Dios te salve, María. Llena eres de gracia, el Señor es contigo. Bendita eres entre todas las mujeres, y bendito es el fruto de tu vientre, Jesús.
2: Santa María, Madre de Dios, ruega por nosotros pecadores, ahora y en la hora de nuestra muerte. Amén.
1: Dios te salve, María. Llena eres de gracia, el Señor es contigo. Bendita eres entre todas las mujeres, y bendito es el fruto de tu vientre, Jesús.
2: Santa María, Madre de Dios, ruega por nosotros pecadores, ahora y en la hora de nuestra muerte. Amén.
1: Dios te salve, María. Llena eres de gracia, el Señor es contigo. Bendita eres entre todas las mujeres, y bendito es el fruto de tu vientre, Jesús.
2: Santa María, Madre de Dios, ruega por nosotros pecadores, ahora y en la hora de nuestra muerte. Amén.
1: Dios te salve, María. Llena eres de gracia, el Señor es contigo. Bendita eres entre todas las mujeres, y bendito es el fruto de tu vientre, Jesús.
2: Santa María, Madre de Dios, ruega por nosotros pecadores, ahora y en la hora de nuestra muerte. Amén.
1: Dios te salve, María. Llena eres de gracia, el Señor es contigo. Bendita eres entre todas las mujeres, y bendito es el fruto de tu vientre, Jesús.
2: Santa María, Madre de Dios, ruega por nosotros pecadores, ahora y en la hora de nuestra muerte. Amén.
1: Gloria al Padre, y al Hijo, y al Espíritu Santo.
2: Como era en el principio, ahora y siempre, por los siglos de los siglos. Amén.
0: Segundo misterio de dolor, los azotes de Jesús atado a la columna.
1: Salió nuevamente Pilato, donde los judíos, y les dijo: yo no encuentro ningún delito en él. ¿Quieren pues que les ponga libertad al rey de los judíos? Ellos volvieron a gritar diciendo: ¡a ese no, a Barrabás! Pilato entonces tomó a Jesús y mandó a azotarle.
2: Padre nuestro que estás en el cielo, santificado sea tu nombre. Venga a nosotros tu reino. Hágase tu voluntad en la tierra como en el cielo.
1: Danos hoy nuestro pan de cada día. Perdona nuestras ofensas, como también nosotros perdonamos a los que nos ofenden. No nos dejes caer en la tentación y líbranos del mal. Amén.
2: Dios te

0: fruto de tu vientre, Jesús.
1: Santa María, Madre de Dios, ruega por nosotros, pecadores, ahora y en la hora de nuestra muerte. Amén.
0: Dios te salve, María, llena eres de gracia, el Señor es contigo. Bendita eres entre todas las mujeres, y bendito es el fruto de tu vientre, Jesús.
1: Santa María, Madre de Dios, ruega por nosotros, pecadores, ahora y en la hora de nuestra muerte. Amén.
0: Dios te salve, María, llena eres de gracia, el Señor es contigo. Bendita eres entre todas las mujeres, y bendito es el fruto de tu vientre, Jesús.
1: Santa María, Madre de Dios, ruega por nosotros, pecadores, ahora y en la hora de nuestra muerte. Amén.
0: Dios te salve, María, llena eres de gracia, el Señor es contigo. Bendita eres entre todas las mujeres, y bendito es el fruto de tu vientre, Jesús.
1: Santa María, Madre de Dios, ruega por nosotros, pecadores, ahora y en la hora de nuestra muerte. Amén.
0: Dios te salve, María, llena eres de gracia, el Señor es contigo. Bendita eres entre todas las mujeres, y bendito es el fruto de tu vientre, Jesús.
1: Santa María, Madre de Dios, ruega por nosotros, pecadores, ahora y en la hora de nuestra muerte. Amén.
0: Dios te salve, María, llena eres de gracia, el Señor es contigo. Bendita eres entre todas las mujeres, y bendito es el fruto de tu vientre, Jesús.
1: Santa María, Madre de Dios, ruega por nosotros, pecadores, ahora y en la hora de nuestra muerte. Amén.
0: Dios te salve, María, llena eres de gracia, el Señor es contigo. Bendita eres entre todas las mujeres, y bendito es el fruto de tu vientre, Jesús.
1: Santa María, Madre de Dios, ruega por nosotros, pecadores, ahora y en la hora de nuestra muerte. Amén.
0: Dios te

0: viviente Jesús.
1: Santa María, Madre de Dios, ruega por nosotros pecadores, ahora y en la hora de nuestra muerte. Amén.
2: Dios te salve María, llena eres de gracia, el Señor es contigo. Bendita eres entre todas las mujeres, y bendito es el fruto de tu vientre, Jesús.
1: Santa María, Madre de Dios, ruega por nosotros, pecadores, ahora y en la hora de nuestra muerte. Amén.
2: Dios te salve, María, llena eres de gracia, el Señor es contigo. Bendita eres entre todas las mujeres, y bendito es el fruto de tu vientre, Jesús.
1: Santa María, Madre de Dios, ruega por nosotros, pecadores, ahora y en la hora de nuestra muerte. Amén.
2: Gloria al Padre, gloria al Hijo, gloria al Espíritu Santo.
1: Como era en el principio, ahora y siempre, por los siglos de los siglos. Amén.
3: Tercer misterio de dolor, la coronación de espinas.
1: Los soldados, trenzando una corona de espinas, se la pusieron sobre su cabeza y en su mano derecha una caña. Y doblando la rodilla delante de él, le hacían burla diciendo: ¡Salve, rey de los judíos! Y después de escupirle, tomaron la caña y le golpearon en la cabeza. Padre nuestro que estás en el cielo, santificado sea tu nombre. Venga a nosotros tu reino, hágase tu voluntad en la tierra como en el cielo.
2: Danos hoy nuestro pan de cada día, perdona nuestras ofensas, como también nosotros perdonamos a los que nos ofenden. No nos dejes caer en la tentación y líbranos del mal. Amén.
1: Dios te salve María, llena eres de gracia, el Señor es contigo. Bendita eres entre todas las mujeres y bendito es el fruto de tu vientre, Jesús.
2: Santa María, Madre de Dios, ruega por nosotros pecadores, ahora y en la hora de nuestra muerte. Amén.
1: Dios te salve María, llena eres de gracia, el Señor es contigo. Bendita eres entre todas las mujeres, y bendito es el fruto de tu vientre, Jesús.
2: Santa María, Madre de Dios, ruega por nosotros pecadores, ahora y en la hora de nuestra muerte. Amén.
1: Dios te salve María, llena eres de gracia, el Señor es contigo. Bendita eres entre todas las mujeres, y bendito es el fruto de tu vientre, Jesús.
2: Santa María, Madre de Dios, ruega por nosotros pecadores, ahora y en la hora de nuestra muerte. Amén.
1: Dios te salve, María, llena eres de gracia, el Señor es contigo. Bendita eres entre todas las mujeres, y bendito es el fruto de tu vientre, Jesús.
2: Santa María, Madre de Dios, ruega por nosotros pecadores, ahora y en la hora de nuestra muerte. Amén.
1: Dios te salve María, llena eres de gracia, el Señor es contigo. Bendita eres entre todas las mujeres, y bendito es el fruto de tu vientre, Jesús.
2: Santa María, Madre de Dios, ruega por nosotros pecadores, ahora y en la hora de nuestra muerte. Amén.
1: Dios te salve María, llena eres de gracia, el Señor es contigo. Bendita eres entre todas las mujeres, y bendito es el fruto de tu vientre, Jesús.
2: Santa María, Madre de Dios, ruega por nosotros pecadores, ahora y en la hora de nuestra muerte. Amén.
1: Dios te salve María, llena eres de gracia, el Señor es contigo. Bendita eres entre todas las mujeres, y bendito es el fruto de tu vientre, Jesús.
2: Santa María, Madre de Dios, ruega por nosotros pecadores, ahora y en la hora de nuestra muerte. Amén.
1: Dios te salve, María. Llena eres de gracia, el Señor es contigo. Bendita eres entre todas las mujeres, y bendito es el fruto de tu vientre, Jesús.
2: Santa María, Madre de Dios, ruega por nosotros pecadores, ahora y en la hora de nuestra muerte. Amén.
1: Dios te salve María, llena eres de gracia, el Señor es contigo. Bendita eres entre todas las mujeres, y bendito es el fruto de tu vientre, Jesús.
2: Santa María, Madre de Dios, ruega por nosotros pecadores, ahora y en la hora de nuestra muerte. Amén.
1: Dios te salve María, llena eres de gracia, el Señor es contigo. Bendita eres entre todas las mujeres, y bendito es el fruto de tu vientre, Jesús.
2: Santa María, Madre de Dios, ruega por nosotros pecadores, ahora y en la hora de nuestra muerte. Amén.
1: Gloria al Padre, y al Hijo, y al Espíritu Santo.
2: Como era en el principio, ahora y siempre, por los siglos de los siglos. Amén.
3: Cuarto misterio de dolor. Jesús carga con la cruz.
1: Cuando se hubieron burlado de él, le quitaron el manto, le pusieron sus ropas y lo llevaron a crucificarle. Y él, cargando con su cruz, salió hacia el lugar llamado Calvario. Y obligaron a uno que pasaba, a Simón de Cirene, a que llevara su cruz.
2: Padre nuestro que estás en el cielo, santificado sea tu nombre. Venga a nosotros tu reino. Hágase tu voluntad en la tierra como en el cielo.
1: Danos hoy nuestro pan de cada día. Perdona nuestras ofensas, como también nosotros perdonamos a los que nos ofenden. No nos dejes caer en la tentación y líbranos del mal. Amén.
2: Dios te salve María, llena eres de gracia, el Señor es contigo. Bendita eres entre todas las mujeres y bendito es el fruto de tu vientre, Jesús.
1: Santa María, Madre de Dios, ruega por nosotros pecadores, ahora y en la hora de nuestra muerte. Amén.
2: Dios te salve María, llena eres de gracia, el Señor es contigo. Bendita eres entre todas las mujeres y bendito es el fruto de tu vientre, Jesús.
1: Santa María, Madre de Dios, ruega por nosotros pecadores, ahora y en la hora de nuestra muerte. Amén.
2: Dios te salve María, llena eres de gracia, el Señor es contigo. Bendita eres entre todas las mujeres y bendito es el fruto de tu vientre, Jesús.
1: Santa María, Madre de Dios, ruega por nosotros pecadores, ahora y en la hora de nuestra muerte. Amén.
2: Dios te salve María, llena eres de gracia, el Señor es contigo. Bendita eres entre todas las mujeres y bendito es el fruto de tu vientre, Jesús.
1: Santa María, Madre de Dios, ruega por nosotros pecadores, ahora y en la hora de nuestra muerte. Amén.
2: Dios te salve María, llena eres de gracia, el Señor es contigo. Bendita eres entre todas las mujeres y bendito es el fruto de tu vientre, Jesús.
1: Santa María, Madre de Dios, ruega por nosotros pecadores, ahora y en la hora de nuestra muerte. Amén.
2: Dios te salve María, llena eres de gracia, el Señor es contigo. Bendita eres entre todas las mujeres y bendito es el fruto de tu vientre, Jesús.
1: Santa María, Madre de Dios, ruega por nosotros pecadores, ahora y en la hora de nuestra muerte. Amén.
2: Dios te salve María, llena eres de gracia, el Señor es contigo. Bendita eres entre todas las mujeres y bendito es el fruto de tu vientre, Jesús.
1: Santa María, Madre de Dios, ruega por nosotros pecadores, ahora y en la hora de nuestra muerte. Amén.
2: Dios te salve María, llena eres de gracia, el Señor es contigo. Bendita eres entre todas las mujeres y bendito es el fruto de tu vientre, Jesús.
1: Santa María, Madre de Dios, ruega por nosotros pecadores, ahora y en la hora de nuestra muerte. Amén.
2: Dios te salve María, llena eres de gracia, el Señor es contigo. Bendita eres entre todas las mujeres y bendito es el fruto de tu vientre, Jesús.
1: Santa María, Madre de Dios, ruega por nosotros pecadores, ahora y en la hora de nuestra muerte. Amén.
2: Dios te salve María, llena eres de gracia, el Señor es contigo. Bendita eres entre todas las mujeres y bendito es el fruto de tu vientre, Jesús.
1: Santa María, Madre de Dios, ruega por nosotros, pecadores, ahora y en la hora de nuestra muerte. Amén.
2: Gloria al Padre, gloria al Hijo, gloria al Espíritu Santo.
1: Como era en el principio, ahora y siempre, por los siglos de los siglos. Amén. Quinto misterio de dolor, la crucifixión y muerte de Jesús. Llegados al lugar del Calvario, le crucificaron. Jesús decía: Padre, perdónales, porque no saben lo que hacen. Era ya cerca de la hora sexta, cuando al eclipsarse el sol, hubo oscuridad sobre toda la tierra hasta la hora nona. Jesús, dando un fuerte grito, dijo: Padre, en tus manos encomiendo mi espíritu. Y dicho esto, expiró. Como le vieron muerto, no le quebraron las piernas, sino que uno de los soldados le traspasó el costado con una lanza, y al instante salió sangre y agua. Padre nuestro que estás en el cielo, santificado sea tu nombre. Venga a nosotros tu reino. Hágase tu voluntad en la tierra como en el cielo.
2: Danos hoy nuestro pan de cada día. Perdona nuestras ofensas, como también nosotros perdonamos a los que nos ofenden. No nos dejes caer en la tentación y líbranos del mal. Amén.
1: Dios te salve, María. Llena eres de gracia, el Señor es contigo. Bendita eres entre todas las mujeres y bendito es el fruto de tu vientre, Jesús.
2: Santa María, Madre de Dios, ruega por nosotros pecadores, ahora y en la hora de nuestra muerte. Amén.
1: Dios te salve, María. Llena eres de gracia, el Señor es contigo. Bendita eres entre todas las mujeres, y bendito es el fruto de tu vientre, Jesús.
2: Santa María, Madre de Dios, ruega por nosotros pecadores, ahora y en la hora de nuestra muerte. Amén.
1: Dios te salve, María. Llena eres de gracia, el Señor es contigo. Bendita eres entre todas las mujeres, y bendito es el fruto de tu vientre, Jesús.
2: Santa María, Madre de Dios, ruega por nosotros pecadores, ahora y en la hora de nuestra muerte. Amén.
1: Dios te salve, María. Llena eres de gracia, el Señor es contigo. Bendita eres entre todas las mujeres, y bendito es el fruto de tu vientre, Jesús.
2: Santa María, Madre de Dios, ruega por nosotros pecadores, ahora y en la hora de nuestra muerte. Amén.
1: Dios te salve, María. Llena eres de gracia, el Señor es contigo. Bendita eres entre todas las mujeres, y bendito es el fruto de tu vientre, Jesús.
2: Santa María, Madre de Dios, ruega por nosotros pecadores, ahora y en la hora de nuestra muerte. Amén.
1: Dios te salve, María. Llena eres de gracia, el Señor es contigo. Bendita eres entre todas las mujeres, y bendito es el fruto de tu vientre, Jesús.
2: Santa María, Madre de Dios, ruega por nosotros pecadores, ahora y en la hora de nuestra muerte. Amén.
1: Dios te salve, María. Llena eres de gracia, el Señor es contigo. Bendita eres entre todas las mujeres, y bendito es el fruto de tu vientre, Jesús.
2: Santa María, Madre de Dios, ruega por nosotros pecadores, ahora y en la hora de nuestra muerte. Amén.
1: Dios te salve, María. Llena eres de gracia, el Señor es contigo. Bendita eres entre todas las mujeres, y bendito es el fruto de tu vientre, Jesús.
2: Santa María, Madre de Dios, ruega por nosotros pecadores, ahora y en la hora de nuestra muerte. Amén.
1: Dios te salve, María. Llena eres de gracia, el Señor es contigo. Bendita eres entre todas las mujeres, y bendito es el fruto de tu vientre, Jesús.
2: Santa María, Madre de Dios, ruega por nosotros pecadores, ahora y en la hora de nuestra muerte. Amén.
1: Dios te salve, María. Llena eres de gracia, el Señor es contigo. Bendita eres entre todas las mujeres, y bendito es el fruto de tu vientre, Jesús.
2: Santa María, Madre de Dios, ruega por nosotros pecadores, ahora y en la hora de nuestra muerte. Amén.
1: Gloria al Padre, y al Hijo, y al Espíritu Santo.
2: Como en el principio, ahora y siempre, por los siglos de los siglos. Amén.
1: Dios te salve, Reina y Madre de Misericordia, vida, dulzura y esperanza nuestra. Dios te salve. A ti clamamos los desterrados hijos de Eva. A ti suspiramos gimiendo y llorando en este valle de lágrimas. Ea pues, Señora abogada nuestra, vuelve a nosotros tus ojos misericordiosos. Y después de este destierro, muéstranos a Jesús, fruto bendito de tu vientre. Oh clemente, oh piadosa, oh dulce Virgen María. Ruega por nosotros, Santa Madre de Dios, para que seamos dignos de alcanzar las promesas y gracias de nuestro Señor. Amén.
3: Y damos la bendición final al concluir nuestro Santo Rosario. El Señor esté con ustedes. Y la bendición de Dios Todopoderoso, Padre, Hijo y Espíritu Santo, descienda sobre cada uno de los que ha recitado con fe este Santo Rosario y bendiga sus hogares y sus trabajos. Amén.

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1: 7:33. 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
4: Hola, ¿qué tal? ¿Cómo están? Soy María Belén Araya y les doy la bienvenida a este informe de noticias donde hablaremos sobre el lanzamiento del Plan Protege Invierno 2026, que tiene un aumento del 300% en albergues. También abordaremos las postulaciones de Cercotec para el Fondo Capital Abeja Emprende 2026. Hablaremos sobre que Fiscalía de Aysén fortalece estrategia contra narcotráfico y contrabando en puertos.
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4: Representantes de la Fiscalía Regional de Aysén participaron en una jornada sobre crimen organizado y narcotráfico transnacional en el ámbito portuario. La iniciativa reunió a autoridades chilenas y argentinas para abordar nuevas amenazas en la macrozona austral. El fiscal regional Hernán Libedinsky alertó sobre fenómenos ligados al contrabando y al mercado ilegal de recursos hidrobiológicos y salmonicultura. Además, agregó que las organizaciones criminales están buscando nuevas rutas marítimas y pasos menos vigilados para mover drogas y mercancías ilícitas.
5: Las organizaciones criminales buscan rutas, entre comillas, seguras, o quizás con menos vigilancia o control que los existentes en el norte de nuestro país para desarrollar sus actividades ilícitas, a veces recorriendo grandes distancias a fin de utilizar pasos no habilitados o rutas marítimas. Eso en una zona del país que representa, en este caso, un gran desafío debido a lo extenso del territorio.
4: Desde Aysén, el Ministerio Público anunció el fortalecimiento de la presencia investigativa en el litoral con la reinstalación de un fiscal permanente en Cisnes y el trabajo del sistema de análisis criminal. Además, se buscará potenciar equipos conjuntos con carabineros, PDI, Armada y aduanas.
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4: Cercotec abrió las postulaciones para el Capital Abeja Emprende 2026, fondo exclusivo para mujeres mayores de 18 años, sin inicio de actividades. El beneficio entrega hasta 3.500.000 pesos para inversiones y gestión empresarial. El informe es de Ornella Mellado.
6: El Servicio de Cooperación Técnica, Cercotec, inició las postulaciones para el Fondo Capital Abeja Emprende 2026, enfocado en apoyar nuevos negocios liderados por mujeres. Este beneficio entrega un subsidio destinado a cofinanciar un plan de trabajo que permita a las seleccionadas poner en marcha y formalizar legalmente sus ideas de emprendimiento. Entre los requisitos se encuentra ser mujer mayor de 18 años y no registrar inicio de actividades en primera categoría ante el Servicio de Impuestos Internos, no tener deudas laborales, previsionales ni tributarias morosas, ni figurar en el Registro Nacional de Deudores de Pensiones de Alimentos al momento de la postulación. El subsidio financia entre 200.000 y 500.000 pesos para gestión empresarial y hasta 3.300.000 pesos para inversiones en activos e infraestructura. Por su parte, cada beneficiaria deberá realizar un aporte empresarial en efectivo equivalente al 3% del valor del subsidio y asumir el pago del IVA. El proceso se realiza de forma digital en el servicio web de Cercotec y el plazo para enviar los antecedentes se extenderá de forma impostergable hasta el próximo miércoles 27 de mayo a las 15 horas.
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4: La artista visual Claudia Adriasola inaugurará una exposición gratuita en la delegación municipal de Reñaca entre el 28 de mayo y el 23 de junio. La muestra reunirá cerca de 20 obras inspiradas en paisajes y memorias de la zona central.
2: La región de Antofagasta.
4: Un total de 5.520 hogares de Taltal podrán acceder al beneficio estatal cupón de gas, aporte de 27.000 pesos destinado a familias vulnerables para enfrentar el alza de combustibles durante el invierno.

0: Autoridades y equipos especializados concluyeron una de las etapas más delicadas de la emergencia registrada en Caleta Tauku tras semanas de labores para evitar impactos sanitarios y ambientales en la costa de Kofkekura luego de que más de 40 toneladas de peces en descomposición se arrimaran en la costa luego que una embarcación encallara. Pablo Ortiz nos cuenta más de esto en el siguiente informe.
1: Tras casi un mes de trabajos, finalizaron las labores de retiro de cerca de 40 toneladas de peces en descomposición desde una embarcación que encalló en Caleta Tauku, en Kofkekura, región de Ñuble. La emergencia, que se originó el pasado 22 de abril, movilizó inicialmente a equipos de emergencia para rescatar a los 11 tripulantes de la lancha artesanal proveniente de Talcahuano. Posteriormente, comenzó una compleja operación sanitaria debido al material orgánico que permanecía al interior de la nave. Las faenas estuvieron a cargo de la empresa Hidrodinámicas y contemplaron primero el retiro del combustible, luego de implementos de pesca y finalmente los residuos biológicos. Según la empresa, actualmente ya no existe riesgo sanitario para la comunidad. El operativo fue coordinado por la Delegación Presidencial Provincial de Itata, junto a la Armada, la Seremía de Salud y el municipio de Kofkekura. Las autoridades aseguraron que continuarán monitoreando la zona para avanzar en las próximas etapas de la emergencia ambiental.
0: El presidente José Antonio Kast lanzó el Plan Protege Invierno 2026, que triplica los albergues para proteger a más de 20.000 personas en situación de calle. La iniciativa incluye la activación del Código Azul en zonas críticas y alianzas sociales para entregar alimentación y vestimenta nueva. Los detalles los trae Cecilia Orueta.
2: El presidente de la República, José Antonio Kast, junto al Ministerio de Desarrollo Social y Familia, presentaron oficialmente el Plan Protege Invierno 2026, una iniciativa que busca fortalecer la atención y el resguardo de las personas en situación de calle, previniendo fallecimientos y el deterioro grave de su salud debido a las bajas temperaturas y también eventos climáticos de la temporada invernal. En este contexto, el mandatario abordó la complejidad de esta realidad, señalando que es parte de ordenar la casa, parte de ver cómo se hacen cargo de esas personas que no tienen hogar.
3: ¿Cómo hacemos que haya más viviendas y menos rucos? ¿Cómo acogemos a esas personas para que dejen esa soledad y se integren a la sociedad? ¿Cómo avanzamos juntos? Porque no es fácil. Para los alcaldes no es fácil el tema de las personas en condición de calle. No es fácil para los vecinos en una plaza cuando el lugar común se transforma en el hogar de unos pocos. Y eso tenemos que conciliarlo. Es parte de ordenar la casa, parte de ver cómo nos hacemos cargo.
2: La estrategia contempla el despliegue del Plan Protege Calle y la activación del Código Azul, una medida extraordinaria que se ejecuta cuando las temperaturas son iguales o inferiores a los 0 grados Celsius. El gobierno anunció un aumento del 300% en la disponibilidad de albergues y dispositivos de emergencia, los cuales estarán distribuidos en un total de 99 comunas del país. El plan beneficiará de forma directa a la población más vulnerable del territorio nacional. Según los datos del Registro Social de Hogares vigentes a marzo del 2026, existen 20.175 personas en situación de calle en nuestro país. Las primeras activaciones del Código Azul ya comenzaron a implementarse en ciudades como Chillán, Los Ángeles y Temuco. Las autoridades firmaron convenios de colaboración con organizaciones de la sociedad civil. Entre ellos destaca una alianza con la Red de Alimentos para abastecer a los recintos con productos esenciales y también alimentos normales, y un acuerdo con la Fundación Banco de Ropa, cuyo objetivo es entregar vestimenta completamente nueva a los usuarios de los albergues.

0: La Universidad de Chile, la Pontificia Universidad Católica y Codelco firmaron un memorándum de entendimiento para avanzar en la creación del Instituto de Minería Compleja, organismo que buscará desarrollar innovaciones tecnológicas aplicadas al sector minero. La iniciativa apunta a enfrentar desafíos como el envejecimiento de los yacimientos, las exigencias ambientales y la necesidad de generar operaciones más eficientes y seguras para la minería del futuro. Según lo informado, el instituto trabajará en áreas como geociencias avanzadas, diseño geomecánico, automatización en zonas de riesgo y uso de inteligencia artificial aplicada a procesos mineros. Codelco comprometió un aporte de hasta 10 millones de dólares anuales durante 10 años una vez concretado el diseño del proyecto. Las universidades, en tanto, aportarán infraestructura, laboratorios, investigadores y redes académicas internacionales.
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2: Autoridades alertaron por un presunto vertido de aguas servidas en la playa Las Ventanas. La diputada Chiara Barchesi solicitó fiscalización sanitaria tras denuncias del municipio y pescadores locales, quienes advierten una descarga permanente al mar que podría afectar recursos marinos y la salud de la comunidad.
1: La región de Arica y Parinacota.
2: Las universidades de Arica registraron un alto nivel de postulaciones para el proceso 2026. En la Universidad de Tarapacá, Ingenierías y Psicología lideraron la demanda con más de 4.900 postulaciones efectivas y un aumento del puntaje de corte en más del 50% de las carreras.
1: La región de los lagos.
2: Autoridades regionales y Empor Mont presentaron en Castro el proyecto Centro Logístico y Extraportuario para Chiloé. La iniciativa considera un terreno fiscal en Dalcahue y busca ordenar la carga, mejorar la conectividad y proyectar el desarrollo logístico del archipiélago a largo plazo.
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0: cuando se celebrará una nueva edición del evento patrimonial. Y atención, porque a diferencia de otros años, esta versión podrá seguir utilizándose durante todo el año como una bitácora cultural. Además, contará con una versión digital descargable. Para conseguir uno de los pasaportes, hay más de 30 puntos habilitados desde Arica hasta Magallanes. El listado completo se encuentra en diadelospatrimonios.cl.
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0: Vecinos alertaron por el deterioro de Avenida Errázuriz acusando proliferación de rucos, basura, baja luminosidad y falta de riego en áreas verdes. La situación genera preocupación por inseguridad y abandono urbano en una de las arterias más transitadas.
1: La región del Biobío.
0: Concepción será la segunda ciudad del país con más puntos intervenidos para retirar cables en desuso, con 722 sectores considerados. El Plan Nacional impulsado por Transportes y Telecomunicaciones busca mejorar seguridad, orden urbano y descontaminación visual en espacios públicos.
1: La región de los ríos.
0: Los Ríos ya cuenta con 90 actividades gratuitas inscritas para el Día del Patrimonio, que se realizará el 30 y 31 de mayo. La programación incluye recorridos guiados, exposiciones, visitas a edificios históricos, talleres y el uso del pasaporte patrimonial.

0: Fundación Ciudad del Niño impulsó la campaña Conocer para Proteger, orientada a fortalecer la detección, prevención y denuncias de delitos de explotación sexual en niños, niñas y adolescentes. Todos los detalles los cuenta Daniela Pérez.
1: El pasado 18 de mayo se conmemoró el Día contra la Explotación Sexual de Niños, Niñas y Adolescentes en medio de preocupación por el aumento de casos registrados en el país durante los últimos años. Bajo este contexto, la Fundación Ciudad del Niño impulsó la campaña Conocer para Proteger, orientada a fortalecer la detección, prevención y denuncia de este delito, además de informar sobre señales de alerta y riesgos asociados. Marcelo Abarca, subdirector de protección de la Fundación, entregó más información respecto a esta campaña.
2: Hoy el desafío no es solo perseguir el delito, sino también fortalecer la prevención, la detección temprana y la protección efectiva. La responsabilidad es compartida. Familias, escuelas, comunidades, instituciones y el Estado debemos actuar coordinadamente y articuladamente. Las denuncias por explotación sexual infantil han aumentado al menos un 70% en los últimos años, lo que implica mayor visibilización, pero aún no es suficiente, ya que el fenómeno es como un iceberg. Del total de casos, solo se denuncia en un porcentaje muy bajo, dadas las amenazas y posibles represalias.
1: Cabe señalar que la Defensoría de la Niñez informó que la tasa de víctimas de explotación sexual infantil aumentó un 73%, afectando principalmente a niñas y adolescentes de entre 14 y 17 años. El informe además advierte un crecimiento sostenido de delitos cometidos en plataformas y entornos digitales, espacio donde especialistas identifican mayores riesgos de captación y vulneración de menores de edad.
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0: El municipio evalúa convertir calle Gamero en una vía de tránsito unidireccional para mejorar la seguridad vial y ordenar el flujo vehicular en el centro de la ciudad. La propuesta contempla modificaciones en semáforos, señaléticas y demarcaciones. Eso fue todo por ahora. Nos volvemos a encontrar en una próxima edición, así que no se despegue de la sintonía. Que esté muy bien.
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6: 8:23 minutos.

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2: 8:32.
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2: 9:03.
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5: Temperatura 5 grados. Humedad 80%.
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Ahí mejor. Claro que sí, pues. Oye, estaba por el otro micrófono de la tarde. Con razón no me sonaba por acá. ¿Cómo están? Muy buenos días. Un gusto saludarles. Hoy día viernes 22. Semana algo extraña, algo gris, algo bien otoñal, ¿eh? Claro. Pero aquí estamos ya listos para compartir una mañana más de día viernes, previa al descanso. Para algunos, porque hay otros que están comiendo sándwichitos hoy. Y por acá con un hambre, ajá, que se la encargo, que se la encargo. ¿Qué tenemos por aquí? Vamos a ver. Aló, dice. ¿Cómo la fiesta de la chicha? No, eso es mañana. Oiga, si está el Facebook, estamos con Facebook ahí. Sí, actualícelo nomás hoy que va a encontrarse con el Facebook de esta mañanita. Con una novedad, ¿eh? ¿Sí? Lo puedes mandar desde el Facebook directamente al WhatsApp tu comentario, ¿eh? Si quieres, lo envía al WhatsApp, porque se agregó el botón WhatsApp también para nuestro Facebook. Así que ya lo saben, ahí estamos con este día feliz viernes para todos ustedes. A ver, ¿qué comentario tenemos hoy día? ¿Alguien vivo por ahí? ¿Comiendo sándwich? Saludos con hambre de por acá. Claro, porque aquí vamos colgados nosotros, trabajamos igual, aquí estamos. Pero felices de hacerlo.

9 horas con 16 minutos. Estaba mirando la temperatura y todavía no aparece el informe, pero sí la sensación térmica, ¿eh? Está nublado en todos lados con 6 grados de temperatura, por eso que se siente algo heladito. ¿Eh? Andan todos bien abrigados por ahí. Así nomás, vamos a ver por acá. Nos continúan buscando, sí, todavía aparecen imágenes por aquí de otro programa. Oye, viernes chiquillos, aparece día viernes. Vamos a la música, vamos para que comencemos esta mañana con algo ad hoc.

0: 9 de la mañana con 22 minutos, 9 con 22. Hora de hacer harto ejercicio, chicos. Hay que moverse si se levantan. Si no, quédense acostaditos nomás porque la temperatura real es de 5 grados. 5 grados en este día 22 de mayo. Y una humedad bastante importante, 80%, muy alta la humedad. Por eso también la sensación está muy, muy baja.
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0: Lo que sentimos es frío a esta hora, así que no es que esté enfermito ni enfermita, claro. Ese es el problema, es que está haciendo frío. Yo estoy buscando para este día 22 de mayo, ¿no? Estoy buscando a quien vamos a saludar en este día viernes. Santa Joaquina el día de hoy. Joaquina, Santa Joaquina. También saludamos a los Joaquín. A los Juacos. Saludos ahí para nuestro vecino, por supuesto, ¿eh? Santa Joaquina hoy día da cierto la posibilidad de saludar a los onomásticos. Santa Joaquina. Santa Joaquina de Vendruga, Joaquina de Vendruga. ¿Quién es esta santa que podemos decirle, Joaquina? Santa del año 1783 a 1854 estuvo entre nosotros acá en este mundo terrenal. Joaquina, santo de Joaquina de Verduga, fundadora de Quiteria. ¿Qué más tiene por aquí de información? Fue una religiosa española, fundadora de la Congregación de las Carmelitas de la Caridad. Fue canonizada en 1959 y venerada como santa por la Iglesia Católica. Bien, esta santa religiosa también tiene descendencia, ¿no?, en esos años. Así que, San Joaquín, San Joaquina, el día de hoy. Vaya el saludito para ustedes. Seguimos con los días de... Sí, vienen también los comerciales. Y vamos a buscar...

Ancora, acá que tenga ritmo. Claro que sí, vamos a tener que subir el ritmo para poder subir la temperatura también en esta mañana fría.

Bueno, nos quedamos un poquito con el símbolo, calentando los pies a esta hora de la mañana, cuando otro tatita no voy a decir quién se le había perdido el Facebook. ¿Qué pasó? ¿Qué pasó, tatita? Ay, ay, ay. Vamos a ver. ¿Por qué me tiran para la página? Claro, porque compartieron la publicación en la página también. Pero estamos en nuestro fanpage, ahí ya, saludándolos. Alguien vivo dice por ahí. Bueno, les saludamos que nos están acompañando y hasta ahora a Carol Mazare Mazare, a Roberto Santander, a María Becerra. Un aplauso para ustedes, los número uno, los number one. Bueno, seguimos con la música y ya vamos a los días internacionales.

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2: 9:32.
1: Primera.
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0: 9 de la mañana y 35 minutos. 9:35 avanzamos en esta mañanita.
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0: Claro que sí, bueno. Vamos a uno de los días que se destacan hoy, ¿eh? Diversidad biológica. Bueno, este término se estableció a partir del año 1985 en un foro internacional donde que se celebró en Estados Unidos y donde fue aprobado por una cantidad enorme de países, 196 países. Bueno, esto tiene un fin, dice la nota, que es un valioso instrumento internacional que tiene como objetivo la protección, cuidado y conservación de la diversidad biológica en todo el planeta. En resumidas cuentas, fue un acuerdo, ¿cierto?, que se tomó en ese año entre varios países para cuidar el planeta, el ecosistema y el entorno donde viven todos esos animalitos, pajaritos, bichos, que al final del día, ¿cierto?, son parte de nuestra vida, que tenemos que cuidarlos para no entorpecer, ¿cierto?, no degradar nuestro planeta, no hacerle daño. Bien, vamos con música. Sí, porque somos música, somos esperanza cuando salga el sol.

Ya está. Estamos de vuelta por acá. Sí, contarle a ustedes que ahí hay una travesía con el Facebook. Vamos a volver a cargar la página para que salga la publicación de este día viernes. Que nos está llegando a todos. Bueno. Le contamos que hasta ahora estamos como con comercial, digo, comercial FM, ¿eh? 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Sonando también nuestro WhatsApp a esta hora. Bueno, vamos con esta chica, con Jennifer López.

Está nuestra amiga Iris, también lo encontró de inmediato. Nos dice buenos días, don Mario. Feliz viernes, nos regalo un cafecito por ahí. Un feliz día, muchas gracias. A esta hora de la mañana ya. Sí, nos publicamos en nuestro fanpage, donde estamos siempre. Y hay una publicación en la página también, ¿no? Sí, nosotros tenemos página y fanpage para las publicaciones. Y trabajamos en fanpage, ahí encuentran a todos los programas. Son las 9:51. Sube un poquito la temperatura y baja la humedad. Estamos con 11 grados ya en temperatura. La sensación térmica se mantiene así aún. Va a cambiar ligerito en todo caso, o sea, va a empezar a sentir un poquito más o un poquito menos el frío, ¿no? 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Bien, vamos a irnos con un temita a esta hora de la mañana. Nos quedamos con la duda de Américo.

0: Oye, que pasa rápido la hora. 6 minutos para las 10. No, 4. 4 minutitos para las 10. Mañana y pasado es el día del completo, ¿va? 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
0: 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Claro que sí, un ratito más también le conversamos. Otro día que se destaca hoy es de una enfermedad, digo, rarísima. De hecho, el promedio de esta enfermedad es 1 de cada 4.000 bebés. ¿Sí? Se llama el síndrome del 22q11. Bueno, esto es una alteración genética que es producida por la pérdida de un fragmento o una región específica del cromosoma 22, específicamente el 22q11, generando problemas relacionados con el desarrollo embrionario. La región cromosomática 22q11 contiene más de 50 genes, algunos de los cuales controlan determinados aspectos del desarrollo embrionario. Esta enfermedad es poco frecuente y se presenta, como les decía, un caso cada 4.000 bebés recién nacidos. El desconocimiento de la causa que lo origina dificulta el diagnóstico, así también como la aplicación de un tratamiento y terapias especializadas. Una enfermedad extraña, pero que la tienen a la vista, que se sabe que existe y de dónde comienza. ¿Por qué razón? No se conoce aún.

Con esta enfermedad me recuerda que hay personas que dicen tantas cosas que aparecen ahora, enfermedades que no existieron antes. A lo mejor sí existían, pero no se veían, entonces a todas se les da un nombre común, no sé, por un resfriado, una gripe. Hoy tiene montones de nombres más que tienen que ver con faringitis, y así, etcétera. Pero antiguamente, unos limones, oye, agüita de tilo, ¿cierto? Ya la cama, un buen reposo, y un edopo. O te salváis, o fuiste bueno nomás, pues como dicen por ahí, ¿eh? ¡Ah! Pero hay una verdad en el fondo, sí, la alimentación, que es parte vital en nuestra salud, era más óptima, más sana. Sí, mi sensei, dice, le gusta para la cara caída. Ya. Vamos con Ana Gabriel. Nos vamos con Anita Gabriel. Vamos a comerciales. Regresamos.

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0: 10:04.
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Diana. Hoy es 10 de la mañana con 10 minutos. Vamos con un saludo de cumpleaños de inmediato. Pero vamos a saludar primero a la despensa. 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Hoy se acaban de empatar la sensación térmica con la temperatura, 11 grados en realidad. Pasó un poquito el frío. No pinta para bueno, sí, no es para recuperarse mucho porque la humedad está muy alta. Está en 68% aún. Y dice el satélite que está parcialmente abriendo las nubes del sol. Vamos a ver si las puede quebrar, como se dice la jerga. La jerga, digo. A ver si las quebra y las abre. Se podría decir que al otro lado de los más arribita de las nubes está el sol parcialmente apareciendo. Ojalá que deje pasar unos rayitos, ¿cierto? Porque anda que hace frío. Oye, yo en general no soy frivolento, pero hoy día sí, está helado. Ando con una polera que tiene un mono, el mono está tiritando delante de la... Bueno, vamos al saludo. Sí, pongámoslo serio, ¿ah? ¿Eh? Sí, porque para los saludos hay que ponerse serio.

Oye, tengo un saludito de cumpleaños. Esto va para la quinta región. Para el sector de Convento Viejo en Santo Domingo, por allá está don Carlos Escobar Núñez. Un saludo muy especial de parte de su cuñadito. Que cuando venga la fiesta, cuando venga para la casa, va a comerse los mejores asados del mundo, lo dicen por acá, ¿eh? Así que venga nomás, ¿eh? Me avisa, me vas a buscar, si haga. Oye, ¿alguna canción? Le pregunto para él, a ver, ¿qué le programaron a él, oiga? A ver, un recuerdo. ¿Le programaron un recuerdo? ¿Cuántos añitos serán?

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1: Ah, bueno, qué pesado. No, cómo se le ocurre programarle eso al caballero. No, vamos con la música mejor para él. No, eso es pesado.

10 de la mañana con 18. Ahí estaba el saludito para don Carlos Escobedo Núñez. El cuñadito de don Roberto Santander, pues. La mañana se aprovecha. Claro que sí. Ahí estaba el saludito. Eso era para Santo Domingo, ¿eh? Para Convento Viejo, allá en la quinta región. A ver, ¿qué más? Saludamos a Francisco, allá en la comuna de Marchihue. ¿Cómo está, Francisco? Esperando el fin de semana los completos, ¿ah? ¿Eh? Claro. Bueno, para quienes están en rosariofm.cl, tenemos dos publicaciones el día de hoy. Dice, feliz viernes, buen día secano. Por ahí está nuestra amiga también, la vimos hace poquito rato, Cecilia González y Distavia están en esa publicación. Vamos a continuar con tales que hoy día 22 de mayo también se celebra el Día Mundial del Pac-Man. ¿Se acuerdan ustedes de Pac-Man? Bueno, este videojuego, ¿cierto? Arcade. Uy, se me cayó el casé con la barca. Arcade. fue creado por un diseñador de videos con nombre Turú. Bueno, famoso en esa época. Hoy se recuerda este día, se conmemora el lanzamiento al mercado estadounidense el 22 de mayo de 1980, que fue un éxito total. Se convirtió en un fenómeno mundial de la industria del videojuego. Llegó a conseguir récord Guinness, el videojuego arcade más exitoso de todos los tiempos, con un total de 293.822 máquinas vendidas desde 1980 a 1980.

Hoy es 10 de la mañana con 26 minutos, 10 con 26. Nos vamos a la música, viene el corte comercial y luego vamos con el programa de la Cooperativa de Agua Potable Rosario Limitada. Recuerden que hay otra reunión que asistir, ¿sí? Esta vez alcanzó el presupuesto para dos reuniones en el año, así que van a tener que prestar atención si usted no se ha enterado. Ya le conversamos un poquito más a la vuelta de...

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2: 10:32.
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0: Ya, hoy estamos de vuelta en este día viernes, lo habíamos anunciado. Ya estamos con el programa de la Cooperativa de Agua Potable Rosario Limitada, como cada día viernes. Le damos la bienvenida a la señorita Patti, quien es su administradora y vocera de cada día viernes. ¿Cómo está, señorita Patti? Buenos días, bienvenida.
1: Muy buenos días, don Mario. Muy buenos días a las personas que nos están escuchando este día viernes. Que a algunos nos tocó trabajar, otros se los tomaron fin de semana largo. Pero como es la tónica de nuestra cooperativa, estamos acá para contarle todas las novedades que hemos tenido estas últimas semanas.
0: Muy, pero muy bien. Y como cada día viernes, partimos con las noticias. Yo voy a preguntar, a pesar que lo sé, pero para que todos se enteren, ¿cómo se portaron las matrices esta semana?
1: Más o menos, don Mario.
0: Más o menos, ¿no?
1: Sí, el lunes nos tuvimos un hermoso despertar, le diré.
0: Comenzó bien la semana.
1: Empezó el problema antes de llegar a la oficina.
0: Ay, tempranito.
1: Sí, nos avisaron muy temprano de una rotura que existía ahí en la calle Santa María. Que está al costado, está en Hermanos Carrera, al costado de la ferretería Oviedo.
0: ¿Ya?
1: Por ahí hay un pasaje.
0: De la Macobal, ¿no?
1: Perdón, de la Macobal, sí, sí, tiene razón. Me fui muy lejos.
0: Aunque es de Oviedo, se te acuerda que está en ahí.
1: Sí, po. Sí. Al costado de la del terreno del Oviedo.
0: Ahí estamos,
1: sí,
0: lo correcto.
1: Sí, ¿ya? Al costado del terreno, no de la ferretería, porque es acá, en Hermanos Carrera.
0: Claro.
1: Bueno, hasta ahí dijimos ya, dijeron los operadores, a sacarnos los guantes y empezar a trabajar nomás, po, a ver lo que estaba pasando. En ese punto existe una válvula de corte que significaba dejar solamente esas 8 o 10 casas que existen en el pasaje sin necesidad de el corte suministro del resto de la población. Estábamos en eso, o estaban en eso los operadores, cuando recibimos otro llamado, que en el camino a Ranquilcó, en una de las matrices que tenemos ahí, la empresa que está trabajando en la planta de tratamiento y alcantarillado, con una máquina pasó a llevar una matriz. Por tanto, teníamos dos matrices en distintos puntos al mismo tiempo, pero es así que no tenemos cómo sectorizar el corte de agua y hubo que cortar el suministro de agua tempranito a las 9:30 desde la esquina de San Antonio con Hermanos Carrera, el semáforo, por todo el lado izquierdo, por el lado de la cooperativa, y que se vio afectado todas las poblaciones que están al frente del estadio, don Mario. Uh-huh. Todas esas poblaciones, todas esas calles quedaron sin el suministro de agua. Hasta ahí estábamos bien preocupados porque se tuvieron que trabajar paralelo las dos roturas. Acá quedó un equipo de la cooperativa de los operadores y allá se fueron también otro equipo en compañía y tuvimos el apoyo de la misma empresa para poder hacerlo un poquito más rápido. Así que, bueno, acudimos a usted, como siempre, para que nos ayudara a difundir la información de lo que estaba ocurriendo. Y también acudimos a la ilustre municipalidad a través del señor alcalde para que nos facilitara un camión aljibe para que pudiese repartir agua en las poblaciones en la mañana, porque no teníamos una hora estimada de volver a reponer el suministro de agua. Nosotros teníamos estimado entre la 1 y las 2 de la tarde. Y a esa hora, obvio, la gente necesita agua para cocinar y para todo el quehacer doméstico y sobre todo en las casas que hay niños. Uh-huh. Así que anduvo un camión aljibe repartiendo en la mañana, pero no alcanzó a repartir mucho, don Mario, porque el operador ahí hicieron varias maniobras rápidas y pudieron reponer sin necesidad de terminar al 100% todo. Tuvieron que dejar algunas casas desconectadas para poder reponer rápida la matriz y poder entregar el suministro de agua lo antes posible a la comunidad. Así que como a las 12, si mi memoria no me falla, ya estábamos con el agua repuesta para la comunidad y después de almuerzo ya se hizo el término al 100% de la reparación. Así que darle las gracias primero que nada a los trabajadores, porque igual para ellos es un esfuerzo grande, más con estos fríos estar metido en el agua. Y a la comunidad, que en términos generales nos entendió y pudimos trabajar tranquilos durante ese día.
0: Muy bien, sí, pues nosotros estábamos también, lo informábamos en vivo y también usábamos las redes sociales para que tuvieran tranquilidad las personas que no sabían por qué no tenían agüita. Y a las 12:25 recuerdo que se hizo la publicación y ya está restablecido el servicio.
1: Sí, fue un poquito antes de las 12:25, así fue pasadito a las 12 que yo llamé al operador, me dijo, acabamos de ya entregar, abrir las válvulas para que se empiecen a llenar las matrices y ya llegue el agua a todas las casas. Así que eso, pues, don Mario, darle las gracias, como digo, en primer lugar al operador y en segundo lugar a la gente, a la comunidad en general, por haber tenido la paciencia y los que llamaron, también lo llamaron con harto respeto, que eso es muy importante para nosotros, porque aparte de estar nerviosas de que tengamos, en el punto de Ranquilco era una T de fierro fundido, entonces era súper complicado de no tenerla. Entonces uno muchas veces no sabemos bien lo que hay debajo de la tierra, con qué nos vamos a encontrar. Entonces estábamos un poquito preocupados de que tuviésemos todos los materiales, a pesar de que siempre este consejo de administración y esta administración en general es bien precavida en tener todos los repuestos en caso de, pero no es fácil de instalar una de esas T o Y, lo que signifique de esa materialidad, requiere más tiempo. Pero bueno, gracias a Dios salió todo dentro de lo que, y mejor de lo que esperábamos, porque se demoraron mucho menos y pudimos entregar el suministro de agua bien tempranito a nuestros vecinos.
0: Sí, nosotros lo personal calculábamos 4 o 5 de la tarde, porque calculando lo que se demora con una y eran dos, y que les complicaba bastante la suerte. De eso depende mucho también de la profundidad que esté la materia.
1: Sí, exactamente.
0: Es vital eso.
1: Bueno, acá en la calle Santa María estaba relativamente baja. Estaba como a, no creo que a un metro. Y la otra, que era Camino Ranquilco, bueno, si la máquina la rompió, porque la tenía descubierta. y la máquina terminó de hacer ahí la excavación para que pudiera ser más rápida la reparación. El problema de allá es que no es que rompió, no es que la pasó a llevar, es que la sacó de cuajo. Entonces había que excavar bastantes metros para ver que no, para ver dónde había que conectar y también revisar que el resto no estuviese rellado. Resentida. Sí, eso fue lo más complicado.
0: Ay, ay, ay. Bueno, se sobrevivió ya ese día lunes, estábamos normal. Se sobrevivió una reunión también, para cambiarle, aprovechar el tiempo. Y hay una convocatoria para el día 13.
1: Sí, 13 de junio a las 2:30 de la tarde. Es una reunión extraordinaria, porque toda la gente lo dice, pero de nuevo, si ya fuimos a una reunión, ¿cómo de nuevo? Sí, yo entiendo por qué la confusión, porque de todos los años que, del año 2008 que esta administración está a cargo, nunca habíamos tenido una reunión extraordinaria, nunca había sido necesaria. Y esta no es una reunión que se nos ocurrió a nosotros, como al consejo, ni a nosotros como cooperativa. Fue una reunión que la ley nos exige tenerla. Yo les comentaba hace días atrás, bueno, y hace mucho tiempo que les venimos contando que la tarifa que hoy día estamos cobrando es una tarifa que determinó Esbío, que era nuestra unidad técnica, hace muchos años, y solamente se ha ido reajustando de acuerdo al IPC. Pero la ley dice que la superintendencia, que depende de la Dirección de Obras Hidráulicas, son quienes van a determinar cuál es la tarifa que van a tener todas las cooperativas de aquí en adelante, y una tarifa que va a durar 5 años. Y que va a ser reajustada de acuerdo al IPC todos los años, automáticamente. Por eso es muy importante, don Mario, que la comunidad, o sea, que nuestros socios y socias acudan ese día 13 de junio, que es día sábado. El consejo determinó hacerlo un día sábado a las 2:30, atendiendo que ya los días están muy helados para hacerlo a las 6 de la tarde, que la mayoría de la gente que va a la reunión y que se queda en la reunión ya son nuestros adultos mayores. Y para que podamos asistir a mayor cantidad de personas a esta reunión, porque en el fondo es lo que nos van a cobrar. Ese día el consejo le va a decir a nuestros socios y socias cuál es la tarifa que determinó la superintendencia, que tiene que ser una tarifa que cumpla, primero que nada, con el mínimo que nosotros, o sea, con el mínimo, con lo que nosotros hoy día gastamos. Si la cooperativa hoy día, por decir, gasta 2 millones de pesos en sueldo, en en compras de materiales, de insumos y todo eso, al menos tenemos que cobrar para garantizar esos 2 millones de pesos. Pero también hay que cobrar un porcentaje que creo que ellos lo determinan entre un 4 y un 6% para crear un fondo que se llama de reposición y de inversión. ¿Qué quiere decir esto? Que vamos a tener una caja chica que va a ser exclusivamente para cuando nosotros tengamos algún imprevisto. Se eche a perder alguna bomba, algún clorador, o queramos hacer alguna inversión, todo eso. Pero ese porcentaje también tiene que ser concordante con lo que podría significar un evento de esto. ¿Me explico? Mal podríamos nosotros tener una caja chica de 5 millones de pesos. No podríamos. Si el sacar una bomba, comprar una bomba e instalar una bomba en un pozo profundo sale entre 15 y 16 millones de pesos. Entonces son todas estas cosas, la gente las tiene que considerar, nuestros socios, nuestras socias, el día que aprueben esta tarifa, que podría significar un aumento de lo que hoy día cobramos, podría significar una disminución de lo que hoy día nosotros cobramos. El Consejo de Administración está muy preocupado, don Mario, porque no quiere cobrar ni más ni de menos, quiere cobrar lo justo. O sea que la tarifa que se aplique de aquí a 5 años, a contar ya del 2027, yo creo, porque esto también tiene sus etapas, su burocracia, sea lo que realmente la cooperativa gaste. Nosotros somos sin fines de lucro, por tanto tampoco podríamos cobrar lo que nosotros queramos para ahorrar y ahorrar y ahorrar. Pero tampoco se puede cobrar un valor que signifique que de aquí a fin de año la cooperativa no tenga plata. Y que si hay un imprevisto, no tengamos los fondos para reparar eso o cubrir esos gastos. El fondo de reposición, sea la plata que sea, no es de libre disposición. Nosotros lo vamos a tener en una cuenta contable, y nosotros vamos a poder sacar esa plata siempre y cuando la superintendencia a nosotros nos autorice. Es media rara la figura, porque si nosotros tenemos pongámoslo en el caso que se echa a perder un pozo. Nosotros no vamos a hacer nada si no le pedimos a Santiago la autorización para ocupar esa plata. No sé si el gobierno va a tener, en este caso la subdirección, que depende de la Dirección de Obras Hidráulicas, la agilidad o la rapidez que se necesita para actuar ante un evento así. Porque se imagina, no solo tiene que estar esperando 2 o 3 días que nos autoricen ocupar los recursos.
0: Qué gran problema.
1: Por eso hay que tener una cajita chica aparte, consideramos nosotros. Es verdad que la cooperativa tiene ahorros, pero tampoco nos podemos permitir como cooperativa ocupar todos los ahorros y quedarnos después brazos cruzados. Así que por eso es muy importante, don Mario, que la comunidad, en este caso nuestra socia, nuestro socio, este día 13 de junio vayan a la cooperativa, asistan a esta reunión. Pero que por favor no vayan y firmen para que no le cobren la multa. Que vayan y se queden, porque va a ser una reunión muy interesante, que va a ser el único tema que se va a tratar. Aquí no hay otro tema. Van a venir un staff de personas que saben mucho de esto para explicar la tarifa, porque hasta para nosotros se nos hace complicado explicar en qué consiste la tarifa, porque tiene muchas aristas. Esta tarifa no solamente va a determinar lo que vamos a cobrar por consumo de agua potable, sino también por corte y reposición. Cuando nosotros vamos a sus casitas a cortar el agua porque no pagan, también se va a establecer ese día. Y también tiene que ser una tarifa que cumpla al menos con lo que nosotros gastamos en bencina, en desgaste camioneta y el recurso humano para ir a hacer el corte y la reposición. Si la persona quiere ser socia de la cooperativa, también ellos hoy día, lo único que ellos no establecen el valor es en las acciones a cobrar y en la cuota de participación. Perdón, de participación y de incorporación. Pero lo que tenemos que cobrar por conexión, que hoy día son 100 mil pesos lo que nosotros cobramos, incluyendo la mano de obra, ellos también vienen a determinar ese valor. Entonces, la comunidad o nuestros socios o nuestras socias tienen que estar de acuerdo con esas tarifas, aprobarlas o rechazarlas. Pero eso tiene que ser con harta altura de mira y con harta objetividad, pensando en qué es mejor para la cooperativa y no qué es lo mejor para mi bolsillo. Lo digo con harta honestidad y sinceridad. Yo creo que con esa mentalidad hay que llegar a esta reunión. ¿Cómo, cuánto cobramos y que nos permita tener un ahorrito para que la cooperativa pueda funcionar tranquilamente y que no lleguemos a un punto que digamos, o que la DOH diga, ah, la cooperativa del Rosario de Litueche no es financiable, no se financia, por tanto, no sabemos si pueda seguir funcionando. Entonces, yo los invito a acudir ese día a la reunión, don Mario, con, insisto, con las ganas primero de escuchar y al momento de resolver con harta objetividad qué es lo mejor para la cooperativa.
0: Yo hay dos cositas que gustaría resaltar. La primera es que la gente al directorio la confianza que le tiene nos mira como líder, hablando en lenguaje chileno. Y van lo primero que le van a echar la culpa. ¿Y ustedes qué opinan?
1: Sí.
0: ¿Quién va a exponer primero la asamblea o el...? Porque el directorio me imagino que tiene una visión de esto, ¿no?
1: A ver, lo que pasa es que nosotros ya sabemos cuál es la tarifa que la CIS está proponiendo. Uh-huh. Y lo que hizo el consejo fue adelantarse a esto. Y hacer pedir para que hagan un estudio y para ver si la tarifa que la la CIS está proponiendo es la correcta. Porque, insisto, al Consejo de Administración lo que le preocupa es que sea la tarifa justa tanto para los socios como para la cooperativa, que sea financiable en el tiempo, porque esto es para 5 años. La cooperativa no puede decir después del segundo o tercer año, ¿sabe qué, señores de superintendencia? ¿Sabe qué? La tarifa que ustedes calcularon no nos alcanza. ¿Podríamos subirla? Nos van a decir sí, pero cuando cumple los 5 años. Y mientras tanto, ¿qué hacemos? ¿Le mandamos un sobre a cada socio para que nos depositen plata para poder terminar el año? No podemos, don Mario.
0: Claro, se perdería. Una administración que viene bien, hay que considerarlo por años también.
1: Exacto. Y tampoco sería justo cobrarle una sobre tarifa a la comunidad para tener plata, plata, plata y plata, si nosotros somos sin fines de lucro. Claro. O sea, aquí lo correcto es cobrar lo que corresponde.
0: Lo justo, claro.
1: Lo justo.
0: Y en base a eso también me preocupa algo de un ejemplo de pensar que con 2 millones sobrevive la cooperativa.
1: Ay, yo, ese es un valor que yo di.
0: Que, claro, es que lo que pasa es que nos hemos colocado muy literales y lo que me preocupa es que el gasto de luz en la cooperativa es inmenso.
1: Más de 4 millones.
0: Más de 4 millones, son motores que están funcionando a día, ¿no?
1: Yo les doy un solo ejemplo. Si nosotros hoy día trabajáramos con la tarifa que nos propone la CIS en el sentido de este porcentaje de inversión y reposición, nosotros no hubiésemos podido comprar el terreno que compramos para la construcción del último terreno. Nosotros no hubiésemos...
0: El último pozo.
1: No hubiésemos podido adquirir el generador que se adquirió para hacer autónomo el sondaje número 6 y número 4. Porque sobrepasa los valores del porcentaje que ellos quieren que nosotros ahorremos.
0: Claro.
1: Entonces, por eso hay que tener mucho... mucho cuidado, don Mario, al momento de aprobar o de rechazar la tarifa que ellos nos están proponiendo. No sé cuál va a ser el criterio del Consejo de Administración, porque, insisto, primero es que saber qué es lo que corresponde, o sea, cuál es la tarifa ideal o la tarifa que corresponda. Lo justo por lo justo, no más. Ni más ni menos.
0: Así es. Bueno, la invitación entonces reiterada para el día 13 de junio, con responsabilidad, con harta escucha. Infórmense bien, vayan con la mente abierta. No, esto no es para el bolsillo.
1: Exacto.
0: No se trata de yo, se trata de un total, de un general. Es por el bien de todos. Lo que es poquito minutos, pero de igual manera, a ver si explicamos un poquito que algo, cuando lo invité a escuchar, yo lo que es un cumplimiento de ley que se hizo lunes, martes y miércoles, donde se avisa el uso de un pozo o el
1: sí,
0: agua.
1: Sí, lo que pasa es que la cooperativa, don Mario, tiene solamente regularizado los derechos de agua del pozo número 7, que fue el último que se construyó. ¿Por qué? Porque la ley antes no nos permitía a nosotros inscribir, por eso, por ejemplo, los derechos de agua de pozos que estuvieran en terrenos que no fueran de la cooperativa. Uh-huh. Y nosotros tenemos terrenos en el obispado y en la municipalidad. En terrenos de la municipalidad y en terrenos del obispado, por tanto ya esos estaban descartados. Tampoco nos y también nos de los que estaban en terrenos de la cooperativa, nos pedían las pruebas de bombeo para poder hacer este trabajo, pero son sondajes, don Mario, que están construidos hace muchos años y que esas pruebas de bombeo, una, no las tenemos, porque recuerde que del 100%, el 100% ha sido construido con recursos de la Dirección de Obras Hidráulicas. No son documentación que nosotros manejemos y no nos pudimos conseguir esas pruebas de bombeo. Y por lo demás, ellos también dicen, las pruebas de bombeo tampoco son hoy día, por el transcurso del tiempo, tan fidedignas, porque los que daban 5 hoy día ya no dan 5, puede que den 3. Pero hubo una modificación al Código de Agua donde dice que permiten obviar las pruebas de bombeo y en reemplazo de eso trabajar con las fichas de desinfección, que son las fichas que llenamos nosotros todos los días con la cantidad de agua o de metros cúbicos que sacamos del pozo. Entonces hoy día decimos 23 metros cúbicos, eso es lo que realmente el pozo da o lo que nosotros necesitamos explotarlo. Y también la ley dice, bueno, si están en terrenos que no son de ustedes, al menos que el dueño les dé la autorización. Y en ese contexto a nosotros pudimos empezar a trabajar en inscribir los derechos de agua del Pozo 3, que es en terreno de la cooperativa, el Pozo 5, que es en terreno de la municipalidad, y el número 1, que es en terreno del obispado, está en terreno del obispado, pero nosotros tenemos un usufructo de ese terreno. Por tanto, eso nos permitió trabajar con eso. El 1 no fue. Fue el número 4, que está en propiedad de nosotros, de la cooperativa, el 4, el 5 y el 3. Esos fueron los 3 que nosotros estamos trabajando. El primero que presentamos fue el sondaje número 3 y pasamos la primera parte, fuimos admisibles. Y la segunda parte es publicar en el Diario Oficial por una vez y publicar mediante una radio local 3 días distintos el aviso de lo que nosotros estamos pidiendo, que son estos 3,5 derechos de agua, consultivo, permanente, explotable a través de una bomba y para uso de agua potable y consumo humano. Y tal, las coordenadas y todo. Eso es porque algún vecino podría tener algún sondaje por ahí y decir, no, pero yo lo tengo. Que estén inscritos. Porque los que no están inscritos no tienen derecho a pataleo. Es para que la comunidad se entere de lo que nosotros estamos pidiendo por si alguien tuviera alguna objeción. Y eso es lo que hemos estado haciendo o lo que hemos hecho durante estos últimos días. Usted ya lo hizo a través de la radio, nosotros ya lo publicamos también a través del Diario Oficial y ya sería como la última etapa para que nosotros podamos obtener estos 3,5 litros por segundo de nuestro sondaje.
0: Se cumple con la ley, sobre todo la protección. No se pueden construir pozos a 200 metros a la redonda desde el punto donde está el pozo como centro.
1: Sí.
0: Para ninguna parte. Eso es para que lo sepí, como decimos nosotros en broma en el programa.
1: ¿No? Sí, y eso ha sido un gran logro porque es un objetivo que veníamos ya desde hace varios años con la señora Elena pensando en hacerlo y estamos muy contentas de que lo estamos haciendo nosotros y hemos podido cumplir con todo lo que la norma nos ha dicho y hasta aquí nos ha ido bien.
0: Muy bien, pues. Nos encontramos El 29
1: de mayo, si Dios quiere, ya con más novedades y contándole todo el quehacer que ha tenido la cooperativa.
0: Y para la reunión les quedan una o dos semanitas todavía, así que.
1: Una, dos, claro. Tres semanitas.
0: Tres semanitas.
1: Sí. Que tengan un hermoso fin de semana y nos veremos el próximo viernes si Dios así lo quiere.
0: Muy, pero muy bien. Nosotros regresamos ligerito.

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0: 11:04. Primera.
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0: 11:07.
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Ya, hoy estamos informativo de la cooperativa de agua potable Rosario Limitada, la cooperativa de todos, ¿eh? Bueno, la que es responsable por el agua y también la que mantiene, ¿cierto?, la calidad. Sí, nuestra cooperativa de el Rosario. Una de las instituciones de primera línea. Oye, vamos a las noticias policiales también a esta hora, este día viernes. No está ajeno aquello, así siempre pasan cosas en nuestro país y en el mundo. El expresidente del TC, Iván Aróstica, repelió un turbazo en su hogar. Un delincuente muerto y varios heridos, dice la nota de los medios. Durante la madrugada de este día viernes, varios asaltantes llegaron hasta el domicilio en la comuna de San Miguel para realizar un turbazo. Sin embargo, se vieron frustrados su acción delictual, ya que fueron repelidos a balazos por el propietario, el abogado Iván Aróstica, que fue miembro y presidente del Tribunal Constitucional hasta hace algunos años. El resultado de este enfrentamiento fue un asaltante muerto y dos heridos y varios detenidos. Asimismo, dos de las víctimas quedaron con lesiones por heridas de bala. Ay, ay, ay. Según se informó, en Santiago fueron al menos 7 delincuentes quienes ingresaron al lugar tras forzar la puerta de acceso a la vivienda en la que se encontraban el expresidente del TC junto a su esposa e hijo. En ese momento, el expresidente reaccionó y buscó su arma de fuego que estaba debidamente inscrita, con la cual repelió el ataque en su contra. Sin embargo, los delincuentes también respondieron con sus armas e iniciaron una balacera que terminó con un asaltante de 16 años muerto en el lugar y otros dos con heridas de bala. Además, el expresidente resultó lesionado tras recibir un disparo en su brazo derecho de un golpe en su cabeza con un destornillador. Por su parte, su hijo recibió dos impactos de balas que lo dejaron en condición grave, pero fuera de riesgo vital, por lo que fue internado en el centro asistencial de la región metropolitana. Otro delincuente al suelo, dice la nota. Hoy esto ya se ve, ¿eh? Se ve que

a pesar de todo, no escarmientan, ¿eh? Bueno, ojalá que esta situación sean malos recuerdos ya pronto y cambie, sí, la esperanza que tiene todo el mundo. Oye, nos vamos a lo nuestro, vamos aquí a Navidad, pues, donde los vecinos. Sí, por allá están los jaibones del sabor que nos dejaron un temita.

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1: Ahí están los chiquillos desde Puertecillo. Saludamos a nuestros comensales que a esta hora están con nosotros, a don Roberto Santander, María Becerra y Carol Mazares. Todavía estoy esperando la oferta de los completos. Voy a quedar un ratito de programa nomás para darla a conocer. Porque así me dijeron que mañana el día es completo. Claro que sí. 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Bueno, vamos a seguir por acá con 12 grados sensación térmica. Sí, 12 grados, vamos a ver un ratito más cuando se actualice qué pasa con la temperatura. Vamos a ir a la música antes, contarles también que en las noticias policiales no les fue muy bien en Santiago también el jueves. El día jueves en la noche, cuando terminó el turno, un carabinero en la Florida fue baleado tras una encerrona. La encerrona resultó fallida porque los delincuentes se dieron cuenta que era carabinero. Bajaron 4 delincuentes de un vehículo, lo rodearon para hacerle la encerrona y quitarle el auto. Cuando se dieron cuenta que era carabinero, balearon simplemente, dispararon contra él. Recibió 3 impactos en el tórax y uno en su brazo. Los delincuentes huyeron en dirección desconocida y el carabinero fue trasladado al hospital de carabineros vía terrestre, donde está siendo atendido. Ay, ay, ay, ¿cómo está este mundo? ¿Qué me dice usted? Vamos con Paula Rivas. Eso, pero si le damos volumen...

0: 11:36. Primera.
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0: Ya, de vuelta, continuamos por acá. Oye, continuamos las páginas rojas también, ¿eh?
1: Sí.
0: 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Ahí sí. Oye, bueno, lo que tengo acá tiene que ver con esas situaciones incomprendidas a veces. Y tiene que ver con algo que contamos, si no me equivoco, el día miércoles. Un cambio, uno de los cambios de la ley de la República, en la ley de justicia más que nada. Bueno, vamos a entrar mejor en tenor de lo que se trata. Hay un titular, la noticia, que ese conductor atropelló a madre con su hijo en un coche en Quilicura. La patente de este vehículo suma más de 70 multas. Si tiene 70 multas, ¿usted cree que debería andar en la calle una persona así? Bueno, una grave situación se registró durante la mañana del pasado viernes en la comuna de Quilicura, región metropolitana, luego de que un automovilista atropellara a una mujer que cruzaba junto a su hijo en un coche, por supuesto, por el paso cebra. O sea, pasó bajo las condiciones legales, ¿no? El hecho ocurrió en la intersección de Guardia Marina Riquelme con Raimundo Romo, donde el conductor involucrado, tras impactar a la víctima, escapó del lugar sin detenerse para prestarle ayuda. Ojo con eso, que ahí es lo primero. Tú sufres un accidente y no te detienes, el primer delito que haces. Te declaras culpable prácticamente, para que lo vayan sabiendo. Lo peor es escapar de un lugar. Sin embargo, la secuencia fue captada por un motociclista que circulaba por el sector con una cámara instalada en su casco, quien registró el atropello e incluso dio un seguimiento del vehículo por varias cuadras. Al respecto, Carabinero informó a un medio de comunicación nacional audiovisual que se realizó una denuncia por este atropello en el juzgado policial local de Quilicura. La acción permitió ubicar el vehículo y sacarlo de circulación debido a que no tenía su documentación al día, primero que nada. En cuanto al conductor, fue llevado por el personal de seguridad municipal a la 49ª comisaría, donde prestó declaración. No obstante, quedó en libertad, pero apercibido en espera de citación. Según pudo corroborar el medio, la patente del vehículo tiene más de 70 multas. 70 multas en una patente. Bueno, lo dejamos pasar, la palabra sonó apercibido. Quedó apercibido. Lo que pasa es que aquí hay una posible explicación. La ley tiene, no solamente en nuestro país, en varios países, lo contábamos el otro día, tiene esa falla de que si no se presentan, no son juzgados. Y así ganan tiempo y aplazan y cambian las cosas. Pero bueno, una de lo que se aprobó en Cámara hace un día fue justamente que de aquí en adelante los que no se presenten, se busca la ley, que quien no se presente sea juzgado, esté o no esté. Si usted va hasta bajo percibimiento, el citado juzgado va a ser juzgado sí o sí. Lo que hace un gran cambio, ¿cierto?, en la responsabilidad que tienen que tener algunas personas frente a la ley. Bueno, Así vamos pasando la mañanita. Llega bien, Joey.

17 grados de sensación térmica, temperatura real 11 grados. Se mantiene frío, ¿eh? De 12 para arriba empezamos a conversar. La humedad sí descendió algo bastante importante, un 49% hasta ahora. Ha descendido, dándonos esperanza de algo de calorcito. 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Me trajeron las llaves del cielo.

11:53 minutitos, ¿eh? A la tarde me dicen por acá que está Jóvenes de Ayer también en vivo. ¿En qué nos quedamos por aquí? Bueno, les voy a contar que me están controlando a mí, hablando de fiscalización, pero lo hacen a través de la web. Saludamos a la Subtel, Subsecretaría de Telecomunicaciones. Esa es la entidad que controla los medios de comunicaciones, son radios y todo lo que son los sistemas de comunicación en nuestro país. Bueno, vamos que viene lloviendo. Pero esto es Llueve el Amor. Tito el Bambino.

0: Reina del cielo, alégrate, aleluya, porque el que mereciste llevar en tu seno, aleluya, resucitó como dijo, aleluya. Ruega a Dios por nosotros, aleluya. Gózate y alégrate, Virgen María, aleluya, porque resucitó verdaderamente el Señor, aleluya. Oremos. Oh Dios, que mediante la resurrección de tu Hijo, nuestro Señor Jesucristo, te dignaste alegrar el mundo, te suplicamos que nos concedas, por intercesión de su Madre, la Santísima Virgen María, alcanzar los gozos de la vida eterna. Por Jesucristo nuestro Señor. Amén.
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Ya, oye, de regreso, dos poco. En este día también que internacionalmente se destaca el Día del Gótico. ¿Qué les puedo decir de eso? Que se fue a negro nomás por llegar. Una subcultura de los países europeos. Bueno, que cosas negras, le gusta vestirse de negro, se aman la muerte, por decir alguna cosa, o las cosas que tienen que ver con el terror. Subcultura, dice la nota. Oye, vamos a saludar por acá a quienes nos están acompañando, como es don Sergio Barrazas Tenorio, don Mauricio Roberto Santander, Iris Tapia, Cecilia González. También está con nosotros don Víctor Rojas de por allá de Palmilla, sector del Wiki. Karencita Donoso Serrano está con nosotros también y Noelia del Carmen Núñez Bustamante a esta hora. ¿Quién más tenemos por acá? Tengo un saludo por interno también a mis amigos don Jaime y la señora Patia. Tatita, Tatita dice, ¿qué pasó? No entiendo por qué dice rabias. Tatita, póngase los lentes, por fin. Póngase los lentes. Bueno, será Rivas. Bueno, los saludamos ahí, claro que sí, pues, con mucho gusto ahí a don Jaime y a la señora Patia. Ahí del vecino, bueno, usted sabe, el de la entreída. Dijo un amigo de ahí, del sector de usted, es la cámara que tenemos vigilancia, oiga, acá. Yo, bodega, si me está escuchando por ahí, la conciencia le pesa. Oiga, bueno. Oiga, y los auditores también de Radio Rosario Litoecha. Que sea un buen viernes junto a su familia y amigos. Son los deseos de nuestro amigo Roberto. Disfruten este fin de semana. Que estén muy bien, ya que a mí me tienen solo, triste y abandonado. Ah, no, eso es lo que le creí yo. ¡Feliz día! Fue la venganza. Oye, me manda para acá un gato tocando guitarra. Me parece bien, don Mario, tocando en la pulga. Chistosito. Good morning. Por acá en anglo, Sergio. You are speaking English. Yo creo. Abuelito. Un navegadito para el frío. Allá, pensando en la cocina. Póngale vuelo. Con los mambos chacoteros. Saludos a todos, chéveres. Y también un aplausito para aquí. Enjoy. Enjoy. Así será que era un mambo. No sé qué mambo tengo por aquí a la vista. Oiga, vamos a preguntarle a la IA. Oiga, ¿algún mambo para el viejito este? ¿El 5 o el 8? El 8. El 8 para él, ¿por qué será el 8?

Oye, ella estaba. Aclarifique, por favor, cierto, su petitoria, antes que nada. Oye, tengo, en todo caso, igual tengo un temita anglo siempre por ahí reservado, ¿ah? ¿Eh? Para las amistades que no hablan español. Ah, sí, ya la estoy buscando por acá. Nos quedan poquitos minutos. Nos encontramos ya la próxima semana, si Dios así lo quiere. Vamos a regalarle una para hacerlo sufrir. Sí, hagamos sufrir al caballero. A ver, para que salude cuando llegue la señora ahí, ¿eh? Claro, llega Daniel Ricci con este gran temazo.

Oye, se nos acabó el programa, nos vamos. Nos vamos al charquicán. O a las pantrugas. ¿Cómo está el día para las pantrugas, cazuela? Ay. Bueno, para cazuela, a esta altura del mes. La pienso. Oye, nos encontramos más tarde ya en la pulga mexicana, sí. Recuerden seguir la programación. En la tarde también estamos en vivo ahí junto a Carol Mazares. A Era Queen es que queríamos, amigo mío. Uy, se lo alcancé. Le quedé de ahí en el ángulo, A ver. En una de esas. Uy, mi amigo ahí me pidió un temita de Queen. Era ta ta ta ta ta ta ta. Seremos capaz, ¿no? Chota. Entre 2000 y tantos temas está metido por ahí en ese medio. Pero ya sé lo que puedo hacer. No. ¿Qué pasó? Que lo tiene en la pulga. Ya me veo el tema de Queen en la pulga. No, sí. Aunque usted no me cree, amigo mío, si se los tengo preparado por acá. Ya. Lo que pasa es que se me soltó y lo disparé en cualquier parte, ¿no? Pero como lo teníamos reflejado, vamos con aquello. Así nos vamos hoy. Esta forma especial, complaciendo a nuestros amigos. Hoy día es el último día que sale el combate naval de Iquique, ¿eh? Sí, bueno, la producción de la 92.7, ¿eh? Sí, bueno. Junto a nuestro gran amigo, Chao, que estén muy bien.

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0: 12 y 32 minutos. Primeras.
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3: El 21 de mayo de 1879, el heroísmo de Arturo Prat. Chile se encontraba en guerra con Perú y Bolivia, que eran aliados. Ya el ejército chileno había ocupado Antofagasta, pero necesitaba el dominio del mar para la ejecución de las campañas terrestres. La escuadra peruana era poderosa y la escuadra chilena había zarpado al Callao para hacerle frente. Para ello, se dejó bloqueando Iquique a dos buques de menor tamaño, la Esmeralda y la Covadonga. La Esmeralda era una corbeta de madera con una tripulación de 201 marinos. Su sistema de propulsión era de vapor y vela. Sin embargo, al momento de entrar en combate, sus máquinas estaban en mal estado y solo eran capaces de propulsar el buque a una velocidad de 4 nudos, los que se redujeron después a 2 nudos al estallar una de ellas. El Huáscar, en cambio, era un buque blindado de acero con una tripulación de 200 marinos. Contaba con un casco de 4.5 pulgadas de espesor y su armamento principal estaba constituido por 2 cañones de carga de 300 libras, ubicados en una torre giratoria blindada, y era capaz de alcanzar una velocidad de 12 a 13 nudos. Mientras la escuadra chilena se desplazaba hacia el norte, el miércoles 21 de mayo de ese año, aparecen en Iquique el Huáscar y la Independencia, que por lejos superaban en sus capacidades bélicas a los 2 buques chilenos. Al amanecer de ese día, el vigía de la Covadonga da el aviso: 2 humos al norte. De inmediato, los 2 capitanes de los buques chilenos, Arturo Prat y Carlos Condel, y sus tripulaciones se prepararon para la batalla. En esos momentos, Arturo Prat, desde el puente de la Esmeralda, pronunció esta arenga que constituyó un verdadero código de honor entre los marinos y soldados chilenos durante toda la Guerra del Pacífico. Muchachos, la contienda es desigual. Nunca se ha arreado nuestra bandera ante el enemigo y espero no sea esta la ocasión de hacerlo. Mientras yo viva, esa bandera flamaría en su lugar. Y si yo muero, mis oficiales sabrán cumplir con su deber. Y enseguida gritó: ¡Viva Chile! Los movimientos iniciales de la Esmeralda para situarse ante los buques enemigos hicieron que estallaran sus calderas, lo que en adelante su andar se redujo a 2 nudos. En atención a esto, Prat ubicó su nave frente a Iquique a una distancia de 200 metros de la playa. En esa situación, los cañonazos peruanos del Huáscar podrían afectar a la población. A eso de las 11:30 horas, la Covadonga, al mando de Condel, se dirigió al sur, navegando pegada a la costa, seguida en persecución por la Independencia, haciéndola encallar en Punta Gruesa. Cerca de las 10 de la mañana, las tropas militares peruanas de Iquique, con cañones de montaña y fusilería, comenzaron a disparar contra la Esmeralda. Una granada mató a 3 hombres y 8 hirió a otros 3. La situación se tornó insostenible para la corbeta chilena, por lo que Prat decidió cambiar su ubicación 1000 metros más al norte, y cuando iniciaba el movimiento, una granada del Huáscar penetró por su costado de babor, saliendo por estribor. La corbeta no pudo moverse y se defendió allí 1 hora y media hasta su hundimiento. Al observar el cambio de posición de la Esmeralda, Grau decidió atacar empleando su espolón. Enfiló su proa hacia el costado de babor de la Esmeralda. Prat trató de esquivar el golpe que finalmente recibió a la altura del palo de Mesana. Al chocar ambos buques, el Huáscar disparó sus cañones de 10 pulgadas a corta distancia, produciendo una matanza espantosa de 40 o 50 marineros y soldados. El espolonazo del Huáscar, a su vez, fue recibido con una descarga de las baterías de la Esmeralda, lo que no causó mayor daño en el Huáscar. Al ver la cubierta del buque enemigo a sus pies, Prat gritó: ¡Al abordaje, muchachos! Prat saltó a la cubierta enemiga, seguido por el sargento Juan de Dios Aldea y el marinero Luis Ugarte, quien murió en la cubierta del Huáscar. El sargento Aldea cayó acribillado en el castillo de la nave peruana, mientras el comandante Prats llegó cerca de la torre blindada de mando, donde fue alcanzada por un disparo que lo hizo caer de rodillas, recibiendo posteriormente un balazo en la frente que le produjo la muerte instantánea. A bordo de la Esmeralda, la muerte de su comandante produjo un sentimiento de venganza y dolor que reforzó la convicción colectiva de no rendirse. Tomó el mando el teniente Luis Uribe Orrego, quien llamó a reunión de oficiales y decidieron no rendirse, al tiempo que el guardiamarina Segers subía el palo de Mesana para clavar las banderas. Como la Esmeralda no se rindiera, Grau decidió embestirle nuevamente, lanzándose a toda velocidad sobre ella, ahora por el costado de estribor. Nuevamente los cañones del Huáscar dispararon a corta distancia, matando a varios tripulantes de la Esmeralda. En ese instante, se efectuó un segundo intento de abordaje por otros 12 tripulantes chilenos al mando del teniente primero Ignacio Serrano, quienes fueron acribillados sobre la cubierta del Huáscar. Tras 20 minutos, se efectuó el tercer impacto con espolón en el sector del palo de Mesana, acompañado de 2 cañonazos, produciendo una gran mortandad entre los sobrevivientes. La corbeta, con el tercer impacto, se inclinó de proa y empezó a hundirse. A medida que el buque se inclinaba, el guardiamarina Ernesto Riquelme, gritando «¡Vivas a Chile!», disparaba el último cañonazo. A las 12:10 de ese día, la Esmeralda desapareció de la superficie del mar con su bandera de combate al tope. De una dotación de 201 hombres, murieron 141, sobrevivieron 60.

A modo de epílogo, el 2 de junio del mismo año, el almirante peruano don Miguel Grau le dirige una carta a la viuda del capitán Prat, doña Carmela Carvajal, y junto con destacar el heroísmo de su valeroso esposo y darle sus condolencias, le envía algunas prendas que habían quedado en su poder y que entre ellas podemos destacar la siguiente: la espada con sus respectivos tiros, su anillo de matrimonio, tres fotografías, una de su señora y las otras de sus niños, una reliquia del Sagrado Corazón, escapulario de la Virgen del Carmen y medalla de la Purísima. Estas pertenencias demuestran dos cosas que hoy en Radio Rosario podemos apreciar. Primero, que el capitán Prat era un hombre de fe, de familia, encomendado a la Santísima Virgen del Carmen, reina de Chile y generala de las Fuerzas Armadas. Segundo, que todos los soldados que con el ejemplo de Prat se alistaron en los regimientos que fueron a la guerra, atravesaron el desierto y triunfaron a costa de sus vidas en diferentes actos heroicos como los del 21 de mayo, portaban también el escapulario de la Virgen del Carmen, devoción tan importante para Chile que se iniciara en los tiempos de O'Higgins y que se mantiene hasta hoy. Al terminar, debemos señalar que hoy en el Museo del Carmen de Maipú se encuentran en exhibición los escapularios del héroe de Iquique Arturo Prat Chacón y el de don Bernardo O'Higgins Riquelme, héroe de la independencia.

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0: Oiga, señora, ¿por qué no me acompaña a Santiago a comprarme ropita?
1: No va a poder ser, no es que yo estoy atacada del alma y ese humo se me lea para acá, para adentro y no puedo respirar.
0: Pero oiga, pues mire, yo no tengo ni calzoncillos largos, pues, y ahí le compro algo a usted.
1: ¿Me va a comprarme algo a mí? ¿Me compráis los refajos?
0: Le compro lo que usted quiera.
1: ¿Y los calzones largos?
0: También.
1: Ya, entonces, y además me compráis un hot dog.
0: ¿Un hot dog, oiga?
1: ¿Y de los bien largos?
0: ¿Y le gusta largo a usted?
1: Sí, pues ya, vamos nomás, vamos entonces, vamos a tiro.
0: Ya, vamos nomás.

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4: ¿Qué tal? ¿Cómo están? Les saluda Carlos Maturana. Les doy la bienvenida a esta nueva edición de noticias donde sabremos del asaltante que murió tras turbazo a casa del expresidente del Tribunal Constitucional, Iván Aróstica. Codelco está fuera de control. Hablaremos de las declaraciones de Viministro Más tras sobreestimación de producción en Codelco. Hablaremos del Cernac que oficia a empresas de telecomunicaciones por cambios de servicio sin autorización. ¿Qué hacer si fuiste afectado? En minutos te contamos.
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4: El expresidente del Tribunal Constitucional, Iván Aróstica, repelió un violento turbazo registrado la noche del jueves en su vivienda de San Miguel, luego de que al menos 8 delincuentes armados ingresaran al domicilio donde también estaba su esposa e hijo. En medio del asalto, el abogado utilizó un arma debidamente inscrita para enfrentar a los antisociales, generándose un intercambio de disparos. Producto del enfrentamiento, uno de los atacantes murió en el lugar y tanto Aróstica como su hijo resultaron heridos. El abogado se refirió a los hechos manifestando que nunca ha tenido miedo, pero que solicitará protección.
5: Sí, bien, o sea, con un tiro que me llegó en su brazo, cuchillazo, imagínense. De esa manera, pero entero, como corresponde estar en estas situaciones, protegiendo mi casa y mi familia. ¿Qué es lo que tiene que hacer todo ciudadano que...
6: Nunca he tenido miedo, pero sí voy a tener cuidado, voy a tomar las medidas que correspondan, voy a pedir la protección, pero no miedo, no corresponde tener miedo, señor, cuando uno está defendiendo lo propio.
4: La esposa del exministro relató que los delincuentes actuaron con extrema violencia y que incluso apuntaron directamente a su marido en la cabeza mientras registraban la vivienda.
7: Muy violento.
8: Está estable, hospitalizado, muy violento. Terrible. Sí, venían armados.
7: ¿Con qué tipo de armas habló?
8: Una sola ametralladora, sí. Le estaban apuntando a mi marido en la cabeza cuando lo vi yo.
7: ¿A usted la amenazaron?
8: A mí golpearon. No me vieron porque yo estaba en la cocina. De ahí los vi. No,
7: ¿y cómo se defendió su marido?
8: Ay, con todo lo que tenía.
4: Tras el procedimiento, 7 personas fueron detenidas por su presunta participación en el ataque, algunas de ellas lesionadas. Además, una mujer intentó retirar a uno de los heridos desde una ambulancia, situación que también quedó bajo investigación del Ministerio Público.
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4: El pasado 18 de mayo se conmemoró el Día contra la Explotación Sexual de Niños, Niñas y Adolescentes en medio de preocupación por el aumento de casos registrados en el país durante los últimos años. En este contexto, la Fundación Ciudad del Niño impulsó la campaña Conocer para Proteger. ¿De qué trata? Daniela Pérez nos cuenta más en el siguiente informe.
9: El pasado 18 de mayo se conmemoró el Día contra la Explotación Sexual de Niños, Niñas y Adolescentes en medio de preocupación por el aumento de casos registrados en el país durante los últimos años. Bajo este contexto, la Fundación Ciudad del Niño impulsó la campaña Conocer para Proteger, orientada a fortalecer la detección, prevención y denuncia de este delito, además de informar sobre señales de alerta y riesgos asociados. Marcelo Abarca, subdirector de protección de la Fundación, entregó más información respecto a esta campaña.
10: Hoy el desafío no es solo perseguir el delito, sino también fortalecer la prevención, la detección temprana y la protección efectiva. La responsabilidad es compartida. Familias, escuelas, comunidades, instituciones y el Estado debemos actuar coordinadamente y articuladamente. Las denuncias por explotación sexual infantil han aumentado al menos un 70% en los últimos años, lo que implica mayor visibilización, pero aún no es suficiente, ya que el fenómeno es como un iceberg. Del total de casos, solo se denuncian un porcentaje muy bajo, dadas las amenazas y posibles represalias.
9: Cabe señalar que la Defensoría de la Niñez informó que la tasa de víctimas de explotación sexual infantil aumentó un 73%, afectando principalmente a niñas y adolescentes de entre 14 y 17 años. El informe además advierte un crecimiento sostenido de delitos cometidos en plataformas y entornos digitales, espacio donde especialistas identifican mayores riesgos de captación y vulneración de menores de edad.
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4: Sin vida fue encontrado un turista de 60 años tras un operativo desplegado por bomberos, SAMU, Socorro Andino, Carabineros, CONAF y personal municipal. El hombre cayó unos 500 metros en el volcán Osorno.
2: La región de Valparaíso.
4: El presidente José Antonio Kast entregó medallas al valor a dos funcionarios de la Armada durante la ceremonia de glorias navales. Los efectivos fueron reconocidos por rescatar personas en riesgo de ahogo en Viña del Mar y Antofagasta.

0: El Servicio Nacional del Consumidor Sernac ofició a Entel, Claro, Movistar y Tubes HD luego de detectar reclamos de clientes que aseguran haber sido cambiados al servicio de televisión satelital sin autorización previa. La investigación busca determinar cómo se realizaron las sesiones de contratos y si existió consentimiento expreso de los usuarios y usuarias para modificar las condiciones originales de sus servicios. Estefan Larenas, presidente de la Organización de Consumidores y Usuarios, entregó recomendaciones para quienes hayan resultado afectados.
1: Es importante que el consumidor, si se ha empeorado su parrilla, por ejemplo, si ha empeorado su servicio con este tipo de cambios que está dado con las empresas mencionadas, es importante que se guarde todo lo que tiene que ver con los soportes, los reclamos. El usuario debe conservar su derecho a terminar el servicio. Por eso que es importante guardar las boletas, el contrato, los mensajes de correo, los pantallazos, los registros de atención y reclamar ante la empresa y el Sernac.
0: Hasta ahora el organismo acumula más de 100 denuncias desde distintas regiones del país relacionadas con alza de precios, eliminación de canales, cambios en la facturación y cobros por servicios no contratados. Además, consumidores acusaron dificultades para poner término a los contratos debido a que las compañías se derivarían mutuamente las responsabilidades. El Sernac recordó que los clientes y clientas tienen derecho a finalizar sus contratos y exigir el cumplimiento de las condiciones pactadas originalmente. Codelco despidió a un ejecutivo y presentó una denuncia penal tras detectar irregularidades en registros de producción de cobre durante 2025. La estatal también aplicó sanciones internas y anunció revisión de sus normas de control y reportes corporativos. Ornella Mellado nos cuenta más en el siguiente informe.
2: El directorio de Codelco resolvió despedir al gerente de presupuesto y control de gestión, César Márquez, sancionar a otros 6 profesionales y presentar una denuncia ante el Ministerio Público tras detectar irregularidades en el reconocimiento y reporte de producción de cobre correspondiente al año 2025. El viceministro de Economía y Minería, Daniel Mas, señaló que es inaceptable lo ocurrido y que no se puede normalizar.
3: Lo ocurrido en Codelco es inaceptable. La auditoría interna confirmó que la producción fue sobrevalorada en casi 27.000 toneladas. No estamos hablando de un error menor, estamos hablando de otra falla grave en los controles, en la gestión y la responsabilidad con que debe administrarse Codelco. Y por respeto a todos los chilenos, no podemos normalizar una conducción que permitió que se llegara a esto. Lo que encontramos fue desorden, opacidad y una gestión que no estuvo a la altura de la responsabilidad histórica de Codelco. Vamos a cuidar a Codelco. Vamos a defender a sus trabajadores y vamos a proteger el patrimonio de todos los chilenos.
2: Una auditoría interna concluyó que hubo desviaciones en el registro de más de 26.000 toneladas métricas de cobre fino en las divisiones Chuquicamata y Ministro Ales, materiales que aún requerían procesamiento adicional. La presidenta de la Comisión de Minería del Senado, Yasna Proboste, también se refirió al respecto, señalando que es grave que la auditoría interna de Codelco haya detectado incumplimientos normativos en el reconocimiento de su producción y que el directorio debe actuar con firmeza.
4: Es grave que la propia auditoría interna de Codelco haya detectado incumplimiento en el reconocimiento de su producción. El directorio debe actuar con firmeza. Esto no puede ocurrir en una empresa de nivel mundial, que además es de todos los chilenos y chilenas. Valoro que se haya informado con transparencia y que los antecedentes vayan al Ministerio Público, pero más allá de la magnitud de las cifras, lo urgente es reforzar los controles internos e incorporar los más altos estándares internacionales. Codelco debe demostrar que su gobierno corporativo está a la altura del rol estratégico que cumple para todo el país.
2: Según la investigación, existieron incumplimientos de normas internas, uso improcedente de excepciones y fallas en aprobaciones obligatorias, lo que también habría impactado en metas e incentivos corporativos asociados a producción. La estatal informó que no será necesario modificar sus estados financieros, aunque sí realizará aclaraciones públicas sobre las cifras reportadas. Además, anunció cambios en sus normas internas y el recálculo de incentivos variables vinculados a producción.
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0: La discusión del reajuste al sueldo mínimo fue postergada para después de la cuenta pública presidencial. El retraso generó críticas desde pequeñas empresas y la Central Unitaria de Trabajadores, que cuestionaron el manejo legislativo del gobierno. De esto da cuenta María Belén Araya en el siguiente informe.
6: La discusión del reajuste al sueldo mínimo quedó postergada para la primera semana de junio, luego de que la agenda legislativa se concentrara en el debate del proyecto de reconstrucción nacional impulsado por el gobierno. La propuesta del Ejecutivo contempla un aumento de 2,7%, elevando el ingreso mínimo desde 539.000 a poco más de 553.000 pesos, monto que debería pagarse de manera retroactiva desde el 1 de mayo en caso de aprobarse. Desde la Confederación Nacional de la Pequeña y Mediana Empresa, CONAPYME, manifestaron preocupación por el retraso, advirtiendo que el pago retroactivo podría generar dificultades económicas para las pequeñas empresas. La Central Unitaria de Trabajadores también criticó la postergación y acusó al gobierno de relegar una discusión relevante para la ciudadanía. En tanto, desde el oficialismo defendieron el ritmo de la tramitación y llamaron a realizar un análisis legislativo adecuado del proyecto.
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0: El Consejo Municipal aprobó una nueva ordenanza para retirar cables en desuso y ordenar el espacio aéreo urbano. La medida busca reducir la contaminación visual y riesgos asociados a la infraestructura abandonada de telecomunicaciones.
5: La región del Ñuble.
0: La municipalidad de Chillán realizó pruebas técnicas con un nuevo producto químico para reparar pavimentos en solo una hora. La iniciativa busca enfrentar emergencias viales en zonas de alta congestión y reducir los tiempos de cierre de calles.
5: La región de O'Higgins.
0: Con desfile estudiantil, ofrendas florales y un acto cívico en la Plaza de Armas, Rengo conmemoró el 21 de mayo junto a autoridades comunales, carabineros, bomberos y organizaciones locales.

0: La ministra de Energía, Jimena Rincón, confirmó que el Ejecutivo ingresará en las próximas semanas un nuevo proyecto de subsidio eléctrico para enfrentar el impacto de las futuras alzas en las cuentas de la luz. El anuncio ocurre luego de que la Comisión Nacional de Energía estimara un aumento promedio de 2,4% en las tarifas eléctricas durante el segundo semestre de 2026. La discusión sobre el beneficio ha estado marcada por cambios de postura del Ejecutivo, luego de que inicialmente se anunciara el término de subsidio implementado durante el gobierno anterior y posteriormente se confirmara su continuidad hasta este año. Desde distintos sectores políticos surgieron reacciones frente a la medida. Mientras algunos parlamentarios cuestionaron el financiamiento del subsidio, otros defendieron mantener el apoyo a los hogares más afectados por el alto costo de la electricidad.
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0: La Seremi de Salud del Maule decretó prohibición de funcionamiento para un centro médico en Curicó tras detectar incumplimientos sanitarios. Además, otros recintos terminaron con sumarios y cierre parcial de boxes durante fiscalizaciones a centros estéticos y médicos.
1: La región de Arica y Parinacota.
0: La PDI incautó 28,5 toneladas de cobre robado que serían trasladados de contrabando hacia Perú y Bolivia. El operativo permitió detener a 5 personas, además de decomisar baterías en desuso, dinero en efectivo y drogas.
1: La región de Aysén.
0: La Seremi de Salud y el municipio iniciaron una campaña de invierno para proteger a trabajadores de aseo urbano expuestos al frío extremo. La iniciativa contempla entrega de balaclavas, bandanas y medidas preventivas para evitar enfermedades asociadas a bajas temperaturas.

0: La Contraloría General de la República ordenó a la Tesorería General devolver recursos retenidos a una trabajadora independiente por concepto de deuda del crédito con aval del Estado, CAE. La medida surgió luego de un reclamo presentado por la contribuyente, quien denunció que la devolución de impuestos correspondiente al año 2023 fue utilizada para cubrir parte de su deuda educacional. Según los antecedentes, el dinero retenido provenía de descuentos realizados en sus boletas de honorarios destinados al pago de cotizaciones previsionales obligatorias, las que posteriormente debió cubrir con recursos propios. El organismo contralor determinó que debía prevalecer el cumplimiento de las obligaciones previsionales por sobre la compensación de la deuda del CAE, instruyendo a la Tesorería restituir los montos retenidos.
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0: Más de 3.000 estudiantes de 50 establecimientos participarán en las primeras Olimpiadas Escolares Rancagua 2026. El evento deportivo se desarrollará entre mayo y noviembre e incluirá disciplinas como voleibol, básquetbol, atletismo, natación y tenis. Eso es todo por el momento. Nos encontramos en la siguiente edición de noticias.
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4: Primera.
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0: 2:32 Primera.
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2: Diego W. Urrutia, poeta, pintor y embajador chileno, nace un 8 de julio de 1887. Su destacada trayectoria llega a su fin un día 13 de noviembre de 1967. El nombre de Diego W. Urrutia, medio siglo más tarde, reaparece en nuestra comunidad de Litueche gracias a la inauguración de la escuela que lleva su nombre, de carácter particular subvencionada. Un equipo de profesionales día a día brinda su apoyo a diferentes niños y niñas de nuestra comuna, siendo la fonoaudiología uno de sus fuertes en la formación preescolar.
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3: 3 y 2 minutos.

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0: Hola, hola, muy, muy, muy buenas tardes, amigas y amigos. Para mí es un placer el poder estar aquí hoy viernes 22 de mayo, que hace así poder compartir nuestro programa La Tarde Nuestra con esta música que nos alegra el viernes. Además que se asoma el sol por ahí, qué rico, hacía días que no teníamos sol por las tardes.
1: ¡Está buenazo!
0: Así está, exquisito. Bueno, aquí en su radio Rosario 92.7 del dial y en su señal online rosariofm.cl, que hoy día sí estamos conectados. A donde se siente la buena música, le invitamos a enviar su saludo a través del Facebook, de Instagram y WhatsApp a los teléfonos más 569-45-17-06-93 o al más 569-87-10-99-95. Recuerden que hoy tenemos concurso. El concurso es hasta las 4 de la tarde. Todos quienes participen se pueden ganar una araucaria chilena de 3 años. Y la pregunta de nuestro concurso es la siguiente. Fui a probar pasteles, probé pasteles de manjar, probé el de chocolate y no probé el de mora. Ahí, deme respuestas. ¿Ya? Así que esa es la pregunta para el concurso del día de hoy. Concursen para que así puedan entrar al sorteo de esta hermosa araucaria de 3 años que entregaremos aquí en nuestra Radio Rosario. ¿Ya? Y ahora vamos a comenzar esta tarde de viernes con buena música, maestro.

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2: Y ya, mis amigas, estamos de vuelta aquí en La Tarde Es Nuestra, tu programa de la tarde en la 92.7 del Dial. Y vamos a saludar a nuestros auspiciadores, porque sin ellos no tendríamos programa. Le habría dado risa lo que yo vi también, pero bueno, después se los cuento. 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Y vamos a seguir escuchando buena música en la Radio Rosario 92.7 del Dial.

Ya volvimos aquí en la tarde en nuestro programa. Y vamos a seguir saludando a los auspiciadores, ¿eh? Porque sin ellos no tendríamos programa. 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Y un saludo también a todos quienes están conectados ya. La Karencita Donoso, Don Víctor Rojas, un abrazo y un saludo desde el Wique, la comuna de Palmilla. A la señora Isabel Osorio y a la señora Iris Tapia. Y también recuerden, amigos, que participen en todos los que están en Facebook en nuestro concurso para ganarse la araucaria de 3 años. La pregunta o el desafío es el siguiente: fui a probar pasteles, probé de manjar, probé de chocolate, ¿y por qué no probé el de mora? Así que, amigos míos, esa es la interrogante para el día de hoy, para poder ganarse esta araucaria de 3 añitos aquí en la Radio Rosario 92.7 del día. Pueden participar con sus respuestas a través del Facebook, Radio Rosario Litueche, o en los números de teléfono más 569 45 17 0.

Estamos de vuelta aquí en la Rosario 92.7, que me salió casi, estaba leyendo una noticia aquí en el TVS Pichilemu. Estaba aquí entretenida leyendo una noticia, chiquilla, se la voy a comentar porque me pareció así como, no sé, entre tragicómica, no sé. Dice que había en una jornada de duelo, en un funeral, había, bueno, estaba el difunto ahí en su cajoncito. Y abruptamente, cuando dos mujeres se ponen a como a discutir o a despedir al difunto, y aquí es donde se crea el conflicto, porque resulta que las mujeres eran, las ambas dos eran pareja del difunto. Entonces empezaron a dime y direte en forma muy pasiva al principio. Y después empiezan ahí frente al féretro una discusión, donde empiezan pero a una cosa, pero

un poco de lucha frente al féretro ahí. Y el difunto ahí, ¿na qué? Están todos mirando el altercado del pobre ahí, de las dos mujeres, mientras los asistentes estupefactos por la situación. Y el cuerpo del hombre permanecía ahí en el centro de la escena sin hacer nada, pues, ajeno al caos provocado por su doble vida. Lo que pasa muchas veces es porque se hacen los lesos los hombres frente a ciertas situaciones y hasta después que se mueren, pues, chiquillas. Se mueren y dejan la embarrada, entonces hay ciertos tipos tan cara dura. Me pareció que esto era una historia tan cara dura que es como para no creer que dos mujeres se disputen al muerto después de muerto. ¡Sí! O sea, ¿qué les parece a usted? A mí en realidad me parece, no sé, una pérdida de tiempo, que ya está muerto, así que ¿para qué? Así que ¿para qué? Digo yo, no sé. Pero chiquillas, tenemos concurso, acuérdense. Y el concurso es este. Hoy fui a probar pasteles, probé de chocolate, probé de manjar. ¿Y por qué no probé el de mora? Pueden enviar sus respuestas a través del Facebook o a través de nuestros teléfonos. Más 569-4517-0693. O al más 569-87-1099-95. Respondan a la pregunta del concurso. Pues no. Y ahí me comentan qué les pareció, qué opinan ustedes como mujeres lituechinas y de sus alrededores, y también las que nos escuchan a través de la señal online rosariofm.cl, aquí en su radio Rosario FM de Litueche, acompañándolas esta tarde en el programa La Tarde es Nuestra. Y vamos, sigamos con buena música y tu compañía en nuestro programa.

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3: 3:34.
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3: 3:38.
4: Primero.

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5: 3:39.
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5: 3:43.

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Y aquí estamos, amigos míos. Estaba revisando el tiempo de Paralitueche. Hoy día, bueno, hoy día viene 22 de mayo del 2026, es el día 142 del año en el calendario gregoriano. Y quedan 223 días para finalizar el año. Hoy. ¿Aló? Tenemos 142 días y quedan 223. Hoy, ¿cómo pasa el tiempo? Hoy día vamos a saludar a las Joaquinas, a todas las Joaquinas. Hoy día están de onomástico, mis amigos. Y bueno, como les contaba, estaba revisando si había lluvia y hasta el 30 de mayo no me aparece nada. Puro frío nomás, chiquillos, puro frío, ni un sol de otoño. También dicen que mañana es luna de cuarto creciente y el 31 de mayo es luna llena. Cuidado que sale el lobo por ahí. Actualmente la temperatura es de 18 grados. Está soleado. La sensación térmica es de 20 grados. La humedad relativa del aire de 45%. Vientos de 8 kilómetros por hora. Y la calidad del aire mala. Así que como todos los días, a mí no me gusta cuando el aire está así malo. Que es malo, malo. ¿Por qué? Porque está favorable para que se propaguen las enfermedades respiratorias que nos hacen tanto daño en el otoño-invierno. Así que a cuidarse la gargantita, a tomar agüita tibiecita. Por ahí les voy a leer una cosita que me encontré también en mis redes sociales y en mi búsqueda de internet. Por ahí me apareció algo, les voy a contar algo sobre las agüitas tibias, chiquillos, en un ratito más. Pero ahora vamos con más música en la 92.7 del dial, tu radio Rosario de Litueche. Y en nuestra señal online, rosariofm.cl.

Ya, mis amigos, estábamos revisando las respuestas del concurso y tenemos solo una persona que ha contestado correctamente. Así que, ojo, ojo, tenemos hasta el momento uno en la carrera punteando la carrera de concursantes. Ya pues, chiqui, como les decía, de la agüita caliente, me lo encontré en mis redes sociales. No se trata de una rutina de ejercicio extenuante ni de un costoso elixir para el cuidado de la piel. La tendencia que muchos están probando es simple: beber agua caliente por la mañana. Los beneficios para la salud de beber agua caliente o tibia se han promovido durante miles de años en sistemas holísticos, como la medicina tradicional china y el Ayurveda, originario de la India. Pero esta práctica ancestral ha alcanzado una nueva audiencia global tras arrasar en las redes sociales a principio de año. Videos de TikTok, en Instagram, con millones de visualizaciones, la juventud, los chicos están arrasando con esta, etiquetándose en las redes sociales con una frase, nudely chinés, algo así. Ellos aparecen principalmente jóvenes bebiendo agua tibia, desayunando alimentos calientes y comenzando el día con estiramientos. Pero nos hacemos la consulta, ¿pueden estos sencillos hábitos de vida mejorar realmente la salud? Es una creencia fundamental de la medicina tradicional practicada por millones de personas en China. Es que la energía o Qi circula por el cuerpo y que la enfermedad se produce cuando este flujo se bloquea o se desequilibra. Quienes la defienden creen que beber agua tibia es enfriada a 40 a 60 grados Celsius para evitar quemaduras en la garganta y en la boca, potencia y conserva y a su vez mejora la salud y la longevidad. Eso me parece interesante. Que ellos consideren, y yo igual, o sea, mi apreciación, encuentro que también es una buena opción tomar agüita caliente por la mañana. Esta teoría sustenta otros consejos de la medicina tradicional china, como usar pantuflas calientes en casa y empezar el día con un desayuno caliente. Y qué bueno que lo saben, porque me pareció interesante, porque aparecían videos de jóvenes haciendo esto. Entonces, igual así jóvenes como uno, con la mitad de la edad de uno, que aparecía haciendo esta costumbre. Y me pareció bien interesante que los jóvenes estén como volviendo a estas tendencias ancestrales. Los tecitos calientes, las agüitas de hierba, preservando estas culturas y esto que nosotros también lo manejamos y lo tenemos acá. La hierbita, la agüita de hierba y todo eso, diferentes hierbitas. Boldo, maqui, que son productos de nuestra zona. Así que por eso se los comenté, me pareció interesante. Ya, chicos, sigamos escuchando buena música aquí en la 92.7.

Y aquí estamos de vuelta en la radio Rosario FM 92.7 del día. Oigan, amigos míos, a pesar de que estaba revisando y no tenemos pronto lluvia, igualmente les recuerdo barrer las hojitas, recoger las hojitas, limpiar las canaletas, los zanjones, revisar los caminos, a los amigos parceleros, todo eso, tener cuidado con que esté todas las vías despejadas. Y revisar los techos también, ver que estén bien clavadas las planchitas de zinc o de otro material para que así no se produzca, porque vienen los vientos, viene la lluvia, el mal tiempo, el frío. Así que hacer una revisión en la casita y en los alrededores también para no tener, ver que los ganchos de los árboles, también hay que revisar harto los árboles, porque a veces en el camino, yo que viajo al pueblo, a veces se cortan los caminos porque se desganchó un árbol y quedó ahí la rama en la mitad del camino. Y también hay que tener ojo con eso, porque cuando hay una rama que está cerca de la casa puede caer sobre el techo y echar a perder el techo o romper el techo. Así que hay recomendaciones que seguir, tanto en el pueblo como en el campo. ¿Ya? Y vamos a pasar los avisos. Con alegría invitamos a toda la comunidad a participar en la celebración de la solemnidad de Pentecostés. Este sábado 23 a las 19 horas y el domingo 24 a las 12 horas. Ven a renovar tu corazón y recibir al Espíritu Santo. Esa es la invitación de nuestra parroquia, Nuestra Señora del Rosario de Litueche, a que participe toda la comunidad en esta celebración de solemnidad de Pentecostés este fin de semana. El Hospital de Litueche, fortaleciendo el acceso y agilizando su atención, pone a disposición su nueva línea gratuita, 812-3526. En esta línea podrá solicitar horas médicas, confirmar atención y recibir orientación. También, amigos míos, la Delegación Presidencial Provincial de Cardenal Caro, en conjunto con el municipio, invitan a la jornada de gobierno en terreno este 27 de mayo a partir de las 9:30 hasta las 13 horas, en la calle Cardenal Caro 796 Litueche. En esta jornada de gobierno en terreno participarán la Inspección del Trabajo, el Registro Civil, Bienes Nacionales, FONASA, CGE, Corporación de Asistencia Judicial, el FOSI, Servicio de CONAF, Servicio Impuesto Interno, Chile Atiende, CENAME, CERNAMEC, Acción Sanitaria, UOCH, CFT O'Higgins, Migraciones, Seremi de Seguridad, Seremi de Justicia, Carabineros, Armada de Chile, PDI y Gendarmería. Esta jornada se realizará el día 27 de mayo entre las 9:30 y las 13 horas en Cardenal Caro 796. Amigos míos, también nos están avisando de la nueva campaña de toma de PAP para la prevención del cáncer del cuello uterino. El sábado 6 de junio en el Centro de Salud Baltasar Oyarzún. Horario de 8:30 a 13 horas, es por orden de llegada. Las mujeres que se van a hacer el PAP deben estar inscritas en FONASA. Y esto es para mujeres entre 25 y 64 años. Este es para la campaña de prevención del cáncer del cuello uterino en nuestra comuna. Y desde la comuna de La Estrella, nuestros vecinos nos invitan para el día 23 de mayo, la fiesta de la chicha en la media luna de La Estrella. Y así vamos a continuar escuchando buena música en la tarde nuestra, aquí donde en la 92.7 del dial siente la buena música.

Ya, mis amigos, aquí estamos de vuelta después de escuchar estos temas y ahora vamos con la tanda de nuestros auspiciadores.

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Y ya estamos de vuelta aquí en la tarde nuestra, el programa de la tarde de la Radio Rosario. Amigos míos, y vamos con las efemérides del día de hoy. Debo recordarles que en el año 1960, en un 22 de mayo, ocurre el gran terremoto de Valdivia. Imagínense, 1960. También vamos a mencionar a quienes están de cumpleaños hoy, 22 de mayo. En 1924 nace el cantante francés Charles Aznavour. También el cantante Morrissey en 1959. Y también está de cumpleaños el día de hoy Arturo Vidal, quien nace en 1987. También en 1907 nace George Remy, conocido como Herge, creador de las aventuras de Tintín. En 1859 nace Arthur Conan Doyle, creador de Sherlock Holmes. Mire, hartos personajes nacieron un día 22 de mayo. Nace Richard Wagner, compositor romántico. Nace William Sturgeon, inventor del primer electroimán. Además, el 22 de mayo se conmemora el Día Internacional de la Diversidad Biológica, promoviendo la protección de los ecosistemas y la biodiversidad. La fecha busca promover acciones frente a la pérdida de biodiversidad, el cambio climático y la degradación ambiental, recordando que el equilibrio natural es fundamental para la vida humana y el desarrollo sostenible. También el día de hoy se conmemora el Día Mundial del Pac-Man. Los aficionados a los videojuegos celebran el Día Mundial del Pac-Man, uno de los personajes más emblemáticos de la industria del entretenimiento digital. Desde su lanzamiento en 1980, este día lo celebran. El popular videojuego se convirtió en un fenómeno cultural y marcó el crecimiento de las salas arcade en distintas partes del mundo. Miren qué entretenido hoy día el Día Mundial del Pac-Man. Ese monito redondito que hace ñam, ñam, ñam, ñam, ñam, ñam. Así, ese mismo. Así que qué entretenido. Me gusta Pac-Man. Hay una película también de este monito en el cine y en las redes sociales y por ahí. Así que vamos a seguir escuchando con Pac-Man, con el Pac-Man de la radio, con nuestro gran Pac-Man. Vamos a seguir escuchando música esta tarde aquí en La Tarde Nuestra.

Y aquí de vuelta ya, mis queridos amigos, vamos a saludar a quienes nos están escuchando a través de la que nos están escuchando y a quienes están conectados en nuestras redes sociales. Vamos a saludar a Karencita Donoso, a don Víctor Rojas del Wiki de Comuna de Palmilla, la señora Isabel Osorio, la señora Iris Tapia, Alicia Brito, Mirza Ortiz, Teresita Pino, Joana Fuentes, Raquel Jiménez, Miriam Durán. Así que ellos están a través de nuestras redes sociales y nos escuchan y nos hacen saber a diario que son parte de nuestro programa. Así que agradecemos su sintonía, agradecemos que nos acompañen a todos aquellos que están tanto en la red 92.7 del dial y a los que están conectados en nuestra señal online rosariofm.cl. Y vamos a seguir escuchando buena música aquí en esta tarde. Ya se viene el sorteo hasta las 4:30. Esperamos la respuesta. Hasta el momento tenemos un ganador, una persona que contestó correctamente. ¿Ya? Así que esperamos

Gülmesi. Y estamos de vuelta aquí en la radio Rosario, la tarde nuestra. 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

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Así que quedan todos cordialmente invitados. Y vamos a seguir escuchando la buena música aquí en La Rosario 92.7 del Dial.

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2: 4:34.
3: Primera.
4: Temperatura, 11 grados.
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0: Atento, atento, atento, atento. Tenemos sorteo en la radio. A todos quienes participaron, agradecemos, agradecemos su participación, pero tenemos una ganadora, una ganadora, una ganadora. ¿Quién respondió? Se me perdió, espérenme. Espérenme, chiquillo, espérenme, espérenme, espérenme. Espérenme, que tengo que leer lo que ha respondido. Aquí está. Aquí está, aquí está, aquí está. Ya, aquí dice, ella participó el día, hace dos días atrás. Dice, para el concurso, no lo probé porque había demora. Esa era la respuesta, mis queridos amigos. Así que, Teresita Pino. Teresita Pino, si me está escuchando, Teresita Pino Bascur, que ella es de Picaflor, me parece. Se ganó la Araucaria para su parcelación, para su patio, para su hermosa. Ella respondió que no lo probó porque había demora, sí. Por eso no probó el demora, porque había demora. Así que gracias a todos quienes participaron. Vamos a ver la próxima semana. Estamos viendo y vamos a ver por ahí un concurso para las vacaciones de invierno. ¿Qué les parece, chiquillos? Vamos a tratar ahí, vamos a hacer conexiones para tener algo entretenido para los chiquititos que ya el próximo mes de junio van a estar de vacaciones, para deshacernos de ellos un par de días, ¿no? Mentira, mentira, mi niño precioso. Así que no. Vamos a saludar a Karencita Donoso, Víctor Rojas del Wique, Isabel Osorio, la señora Iris Tapia, Alicia Brito, Mirza Ortiz, la señora Bernardita, Teresita Pino, Sergio Barraza, Miriam Durán y Raquel Jiménez, quienes han compartido con nosotros esta tarde. Y aquí vamos a seguir escuchando buena música, chiquillas y chiquillos. También esperando que los que están de día libre de sándwich hoy día, ya hay muchos que se tomaron sándwich, otros que lamentablemente estamos trabajando. Así que también saludamos a todos a quienes nos escuchan a través de la 92.7. Los niños hoy día no esperan a los niños en el colegio, porque los niños se quedaron en pijama todo el día en la casa. Así que sufriendo quienes los cuidan. Pero, porque los cabros son, yo ya pasé por esa etapa y tenía uno que vivía aburrido. El rey del aburrimiento, de hecho nació el día del aburrimiento, porque todo era estoy aburrido. Así que se entiende a todas las mamitas, papitos, abuelitas, tías, tíos que cuidan a estos pequeñines que hoy día no tuvieron clase y están de sándwich. Ya, así que vamos a escuchar buena música para ellos, para la familia, para seguir bailando esta tarde de viernes 22 de mayo cuando son las 16:43 de la tarde, porque estamos en vivo aquí. En nuestro programa La Tarde es Nuestra, en la 92.7 del dial, mi querido amigo. Vamos con música, maestro.
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Ya, mis queridas amigas, hoy viernes 22 de mayo llegó el momento de nuestra frase de reflexión. Aquí en la tarde es nuestra. Dije de reflexión, no de misterio. No tenemos programa de misterio. Como una sopita de misterio, me acordé. ¿Qué te comiste en el colegio, sopita de misterio? Nadie sabía lo que era. Amigo mío, ¿qué comió en el colegio? Sopita misterio. Ay, nadie sabía. Es misteriosa la cosa. Oiga, bueno. Nuestra frase o análisis de reflexión del día de hoy dice así. Soy tan inteligente que a veces no entiendo ni una sola palabra de lo que estoy diciendo. Esta cita de Oscar Wilde nos recuerda que la verdadera inteligencia no radica en confundir, sino en hacer entender. Ser sabio no es hablar de forma complicada, sino lograr que las ideas complejas se expresen con sencillez y lucidez. Mire, me gustó. Soy tan inteligente que a veces no entiendo ni una sola palabra de lo que estoy diciendo. Y así es, y vamos a saludar a quienes están con nosotros en nuestro programa del día de hoy. Vamos a saludar a Karencita Donoso, don Víctor Rojas, Isabel Osorio, Iris Tapia, Alicia Brito, Mirza Ortiz, la señora Bernardita, Teresita Pino, Sergio Barraza, Miriam Durán, Raquel Jiménez. Y a todos aquellos que nos están escuchando hoy en la tarde, viernes 22 de mayo, en la 92.7. Siente la buena música. Y a quienes nos siguen en la señal online de rosariofm.cl en esta tarde de viernes, un poco más cálida, con harta gente visitando nuestro pueblo, ojalá que visiten nuestros comercios también, los dejamos a todos cordialmente invitados a que visiten nuestro comercio local, porque así crecemos todos juntos, pues. ¿Ya? Así que también vamos a saludar a nuestros auspiciadores de nuevamente. 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Así es, amigos míos, aquí estamos saludando a nuestros auspiciadores en esta tarde de viernes. Y vamos a seguir escuchando buena música aquí en la Radio Rosario 92.7 del Dial.

¿En serio? ¿En serio? ¡Uy, oh, Quick! Estamos al aire. Yo estaba cantando, no sé si me escucharon. Bueno, sí, porque me estaba poniendo triste, triste, porque ya terminó nuestro programa. No es un adiós, es un hasta pronto. Nos volveremos a encontrar el día lunes 25 de mayo. A las 3 de la tarde, entre las 3 y las 5 de la tarde, se transmite este programa que se llama La Tarde es Nuestra. ¿Dónde? En la 92.7 del Dial, la Radio Rosario de Litueche. Así que recuerden, amigos, recuerden, de lunes a viernes, a la menos los feriados, de 15 a 17 horas, nuestro programa La Tarde es Nuestra. Mándenos mensajitos, mándenos saludos de cumpleaños, pídanos canciones, lo que ustedes quieran, aquí al más 569-87-1099-95. Ya, y que Dios les bendiga y les proteja. Un abrazo fraterno de su amiga Carol aquí en La Tarde es Nuestra, en Radio Rosario, la 92.7 del día. Que tengan una excelente tarde y nos volvemos a encontrar el día lunes, si Dios quiere. Abrazos a todos, abrazos a mis amigos que vinieron de visita a sus casas porque las tenía muy abandonadas. Abrazos a todos los hijos que vinieron a ver a sus mamitas, a todas las mamitas que vinieron a ver a sus hijos. Bienvenidos a nuestra comuna. Así que un abrazo grande para todos. Que tengan un excelente fin de semana. Recuerden, tenemos cita en la parroquia mañana sábado a las 7 de la tarde y el domingo a las 12, pentecostal. Así que vengan a renovar el Espíritu Santo, chiquillos. Así que quedan todos cordialmente invitados. También, ¿qué más? Ya nos va a quedar la última semana de mayo. Y pronto, no tengo la confirmación de las vacaciones de invierno. Así que si me pueden ayudar, mandarme un mensajito por ahí. Para coordinar y vamos a ver qué podemos hacer por ustedes, mamitas y papitos, para que puedan entretener a los más chiquititos de la casa en vacaciones. Así que un abrazo grande, grande para ustedes, acá, de su amiga Carol, en La Tarde es Nuestra, en la 92.7, siente la buena música. Y nos vamos a quedar con buena música ahora en la tarde, en la radio. El sábado tenemos el programa con DJ... Oh, yo soy tan mata para los nombres, mis chiquillos. Tenemos programa en la radio con el DJ también, ¿ya? Para que ustedes sepan. Me voy a decir, ¿DJ Saga, eh? DJ Saga. DJ Saga, el que nos acompaña los días sábados desde las 10 de la noche hasta alrededor de la 1 de la mañana, me parece que están ahí también, para que tengan buena música para el carretito o para compartir. Yo le digo carretito a todo, ¿eh? No solo que sea fiesta, asadito, no, cuando se junta, nos juntamos las chiquillas también a conversar, hacemos esas tardes de mujeres, también los hombres machos recios, también los bingos, chiquillos no me avisaron de bingo, así que espero que se pongan las pilitas mis auditores, avísenme quién tiene bingo, quién tiene beneficio para poder apoyarlos con la radio, ya, para eso estamos, para el servicio público, como yo les digo. Este programa está hecho y dedicado no solo para acompañarnos y entretener, sino también para ayudar a la comunidad. Así que si usted necesita un apoyo masivo de la comunidad, no dude en comunicarse con nosotros. Mi teléfono es el más 569-970-60000 o más 569-97-06-0000, como sea más fácil para ustedes, chiquillos. Pero recuerden que estamos para ayudar, para colaborar, porque ¿qué hacemos nosotros una comunidad si no nos ayudamos? Así que para eso, chicos. Así que cualquier cosita, bingos, beneficios, completadas, los que puedan avísenme de las vacaciones de los niños para ver y coordinar qué podemos hacer entretenido para hacer algunos concursitos para los más chiquititos. Si quieren venir a la radio y conocer la radio, también vamos a pedir permiso para que conozcan lo que es el funcionamiento de una radio. Así que también hay que pedir permiso, eso, si nos dan permiso también, ya, es importante, para el tío controlador de la música, cómo se hace un programa de radio, todo eso, ya. Así que, amigos míos, me despido el día de hoy, como dije anteriormente, que tengan un excelente fin de semana y si Dios quiere nos volvemos a encontrar el lunes a las 3 de la tarde o antes o un poquito después de las 3.
Un abrazo grande. Que Dios me los bendiga a todos. Cuídense. Vamos a seguir escuchando buena música aquí en la 92.7.

0: Y así, casi sin darnos cuenta, ya comienza a despedirse Carol con su programa La Tarde Es Nuestra. Que tenga una excelente tarde, una noche tranquila y un muy buen descanso. Nos encontramos en la próxima, porque la tarde siempre es nuestra en Radio Rosario, la radio de Litueche.
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2: 5:02. Primera. 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

0: 5:30.
1: Primeras.
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2: ¿Qué tal? ¿Cómo están? Les saluda Carlos Maturana. Les doy la bienvenida a esta nueva edición informativa donde sabremos de la alerta en senadores y municipios por posible recorte de 18 mil millones de pesos a la atención primaria de salud. Abordaremos postergación de demoliciones en el Olivar ante dudas sobre informes técnicos. Hablaremos del primer consejo de gabinete tras cambios ministeriales. Presidente definió nueva etapa del gobierno.
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2: El Senado se prepara para abordar la tramitación del proyecto de reforma de reconstrucción nacional con sentido de urgencia y responsabilidad institucional. Se estima que el debate y la posterior votación se extenderán por un periodo mínimo de 3 meses, rechazando la idea de un proceso acelerado de 40 días con el fin de discutir detalladamente cada aspecto y su fundamentación. El senador Alejandro Kuzanovich, ex Renovación Nacional, señaló que no apoyará la iniciativa si el gobierno no le pide disculpas y le da explicaciones transparentes. Este voto sería clave para la aprobación del proyecto, ya que cuenta con una base estimada de 23 votos y necesita al menos 3 respaldos adicionales para alcanzar la mayoría simple de 26 en la Cámara Alta. Es en este contexto que la presidenta del Senado, Paulina Núñez, manifestó su aspiración de que el proyecto se apruebe con una mayoría importante que refleje una real capacidad de consenso, evitando su aprobación por un margen mínimo.
3: Una reforma de esta magnitud requiere una tramitación seria, ordenada, técnicamente sólida y, por supuesto, escuchando a todos los actores. La ciudadanía espera soluciones concretas y bien hechas, no improvisaciones, y por lo tanto espera un proyecto que le haga bien a Chile. Yo estoy convencida que este proyecto va a permitir reactivar la economía y se va a notar en el bolsillo de cada chileno y chileno. Pero también es importante señalar, al menos como presidenta del Senado, que mi aspiración es a que no se apruebe un proyecto de esta envergadura por 1 o 2 votos, con lo necesario, con lo mínimo necesario, sino a que se apruebe con una mayoría importante que refleje una capacidad de acuerdo que aún existe en el Senado.
2: Por su parte, el senador Juan Luis Castro, del PS, afirmó que el anuncio de Alejandro Kuzanovich de votar en contra dejó al oficialismo empatado en la Cámara Alta, obligando al Ejecutivo a negociar cara a cara la mega reforma.
4: Senado implica no pasar maquinaria porque no tienen los votos suficientes. De hecho, el senador Kuzanovich ya anunció su voto en contra. O sea, estamos empatados y por lo tanto estamos combinados a conversar. Y espero que esta vez sí el ministro de Hacienda, más la dupla política Alvarado García Rubinó, lo hagan. Porque esto no es llegar y llevarse. Aquí se va a discutir cada tema en su propia fundamentación. Y eso significa no 40 días, significa a lo menos 3 meses. Por lo tanto, pelota al piso, porque aquí la oposición y el oficialismo se colocan cara a cara en igualdad de condiciones. ¿Sí?
2: El futuro de esta reforma depende estrictamente de la capacidad de la oposición y el oficialismo para entablar un diálogo genuino y alcanzar un acuerdo transversal. El escenario actual, donde ambas fuerzas políticas se encuentran en igualdad de condiciones, exige una conducta constructiva por parte del Ejecutivo para lograr un desenlace favorable para el país.

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1: El Ejecutivo postergó la demolición de viviendas en el Olivar de Viña del Mar tras denuncias de inconsistencias técnicas. La empresa asegura que las casas no aparecen en los informes oficiales, mientras las autoridades defienden la medida como parte del plan de reconstrucción estructural del sector. Ornella Mellado con los detalles.
2: La demolición de viviendas en el sector El Olivar de Viña del Mar, programada para este viernes, fue aplazada tras surgir controversias sobre el proceso. La entidad social Arquitectura denunció que las cuatro casas seleccionadas para esta intervención no figuran en los informes técnicos invocados por el ministro de Vivienda, Iván Poduje, calificando la acción como una medida innecesaria e ilegal. Por su parte, el Seremi de Vivienda y Urbanismo de Valparaíso, Marcelo Ruiz, defendió el procedimiento y señaló que lo ocurrido en El Olivar los obliga a elevar sus estándares de los procesos de construcción.
3: Lo ocurrido en El Olivar nos obliga a elevar nuestros propios estándares de los procesos de construcción, y por eso hoy en día estamos a puertas de firmar convenios con distintas universidades para justamente mejorar los procesos de control que tenemos sobre los proyectos de vivienda social producto de lo que ha ocurrido acá en El Olivar. Nuestro foco es la protección de la familia, de las comunidades. Nuestro foco es la reconstrucción del territorio.
2: La disputa se intensificó al revelarse un documento donde el Serviu consulta a la Dirección de Obras Municipales sobre quién posee la facultad legal para ordenar tales demoliciones. Esta incertidumbre administrativa fue señalada por la defensa de la empresa, quienes sostienen que la medida responde a más a una necesidad comunicacional que a un sustento técnico verificable. Finalmente, el gobierno aclaró que este operativo es parte de un plan más amplio de reconstrucción que contempla la intervención de 170 viviendas en total. Mientras se resuelve la controversia sobre las demoliciones, las autoridades indicaron que continuarán con los trabajos de reconstrucción en el sector.
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1: Vecinos y vecinas de población La Rotonda denuncian meses sin solución por un peligroso forado en calle Magallanes, donde incluso cayó un jeep. Acusan derivaciones entre municipios Servio y Suralis, mientras el alto flujo hacia el mercado Presidente Ibáñez aumenta el riesgo.
0: La región del Ñuble.
1: La Seremi de Salud decretó prohibición de funcionamiento al restaurante La Ramona tras 6 casos confirmados de salmonela vinculados al consumo de sushi. La fiscalización detectó deficiencias de higiene, registros incompletos de sanitización y falta de respaldo en controles de temperatura.

0: El Ejecutivo publicó el reglamento que establece el USB tipo C como cargador universal en Chile. La medida comenzará a regir en teléfonos desde octubre de 2026 y luego se extenderá a otros dispositivos electrónicos comercializados en el país. María Belén Araya con el informe.
1: El gobierno publicó en el Diario Oficial el reglamento que establece el USB tipo C como el cargador universal para distintos dispositivos electrónicos comercializados en Chile, con el objetivo de reducir el uso de cables distintos, facilitar la compatibilidad entre equipos y disminuir gastos asociados a accesorios tecnológicos. La normativa establece que teléfonos móviles, computadores portátiles, tablets, cámaras digitales, auriculares, consolas portátiles, altavoces, lectores electrónicos, teclados, ratones y sistemas GPS deberán incorporar un puerto USB tipo C accesible y operativo. El reglamento también señala que los dispositivos podrán mantener otros puertos adicionales, pero deberán incluir obligatoriamente este estándar universal adoptado también por la Unión Europea y fabricantes internacionales. Según informó el Ministerio de Economía, la implementación será gradual. En el caso de teléfonos móviles nuevos vendidos en Chile, la obligación comenzará a regir desde octubre de 2026. Para el resto de los dispositivos contemplados en la normativa, el plazo de adaptación se extenderá hasta octubre de 2028. La fiscalización de estas obligaciones quedará a cargo del Servicio Nacional del Consumidor, SERNAC, organismo que además deberá elaborar informes técnicos periódicos sobre la evolución tecnológica y posibles actualizaciones de la normativa.
0: Mañana es 21 de mayo y se conmemora un nuevo Día de las Glorias Navales. Ahora la pregunta de siempre, ¿cómo funcionará el comercio? La duda la despeja Camila Morandé en el siguiente informe.
2: Este 21 de mayo se conmemora el Día de las Glorias Navales, fecha que recuerda los combates ocurridos durante la Guerra del Pacífico en 1879. A diferencia de otros festivos del calendario nacional, este feriado no es irrenunciable, por lo que el comercio no está obligado a cerrar sus puertas y podrá operar con relativa normalidad. Supermercados, centros comerciales, restaurantes, cines y estaciones de servicio podrán atender público, aunque algunos recintos podrían modificar sus horarios de funcionamiento según su capacidad operativa. Las autoridades recomendaron revisar previamente los horarios de cada establecimiento. En paralelo, hospitales, farmacias, SAPU y otros servicios esenciales mantendrán sus turnos habituales durante esta jornada.
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0: 7:02. Primera.
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5: Diego W. Urrutia, poeta, pintor y embajador chileno, nace un 8 de julio de 1887. Su destacada trayectoria llega a su fin un día 13 de noviembre de 1967. El nombre de Diego W. Urrutia, medio siglo más tarde, reaparece en nuestra comunidad de Litueche gracias a la inauguración de la escuela que lleva su nombre, de carácter particular subvencionada. Un equipo de profesionales día a día brinda su apoyo a diferentes niños y niñas de nuestra comuna, siendo la fonoaudiología uno de sus fuertes en la formación preescolar.

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Hola, hola, ¿cómo están? Un gusto saludarle, muy buenas tardes. Y buenas frías tardes hoy, ¿eh? Tenemos que decirlo, ¿eh? ¿Qué pasó? ¿Por qué me ponen esa cara de perrito? Empezamos. Oye, no, si los completos son mañana. Ah. Hoy es fin de semana, día del completo. Y yo, oiga, que estoy a dieta. Bueno, ya estamos acá para escuchar la buena música mexicana, ponerlo en contacto. Tenemos publicado también el Facebook. Claro que sí, pues y ándale, dice nuestra expresión del día de hoy. Oye, vamos a saludar también a los que nos han estado acompañando durante toda esta jornada. A ver, hablando de viejo. ¿Qué pasó con el perrito? Digo yo, ¿qué pasó? ¿Por qué me mira así? Hoy estamos con el alto auspicio, digo ya, de nuestros comensales. Me mandaron por acá la super oferta. Sí, bueno. La tengo por aquí, por algún lado. No he conectado el WhatsApp al cómputo todavía. Tengo que se active ahí y la vamos a dar a conocer al tío. Tengo también. ¿Qué pasó aquí? A ver, acá. Ya me sé si se lo contesté, hasta que no lo voy a contestar el mismo. Claro que sí, pues. Me está preguntando por un aviso, mándelo nomás. No pregunte, si sabe que lo pasamos de una. Dele nomás. Oye, por acá un avisito, se cortó la luz. No, si no. Lo supimos. Oye, por eso estoy un poco desconectado. Ah, sí, estamos activando recién porque todo se desactivó por aquí. Ay, ay, ay. Ya. ¿Se conectó o no se conectó? Ya, pues se conectaron. Entonces ahora buscamos nuestra gran oferta. Sí, pues. 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Ahí está esa buena oferta. Ya nos vamos con la música. Arrancamos con esta rancherita. Esto es El Hijo Desobediente.

19 horas con 17 minutos. Vamos rápidamente en la que andamos. 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Luego lo repetimos.

Y ya llevamos las 19 horas con 18 minutos. 19 con 18, tenemos 13 grados sensación térmica. Está bajando la temperatura rápidamente. Ay, ay, ay. Oye, ¿cuándo sale el sol en septiembre, cierto? Uy, que tengo que esperar harto, ¿sí? Ya, vamos a continuar porque el Trigal también nos está acompañando a esta hora. 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Siempre trabajando para usted. Entre chistes y canciones. Vamos a ver si le queda pancha a esta hora, porque son las 19 con 19. Y andamos por ahí. Pero apúrense.

Muy bien. Hoy estuvimos hace un ratito atrás con Antonio Aguilar. Vamos con Arely de Senao. Oye, qué música.

Vamos a hacer un saludo especial a esta hora a nuestros comensales que nos acompañan. Claro que están por acá también. A ver. Don Leonel Osorio, ¿cómo está usted? Muy buenas tardes. Juanita Huete también. ¿Cómo está, Juanita? Don Mauricio Roberto Santander. ¿Eh? Sí. Oye, desesperado por el día completo. ¿Eh? Oye, voy a hacer una mención especial. Aquí le esperamos tener como cliente, como auspiciador ya pronto, a una empresa que se va a dedicar a todo lo que es la venta de ropa, artículos de deporte. El deporte va a tener su especialidad también acá en nuestra comuna. Por ahora son virtuales, tienen una tienda virtual, están en otros pueblos, en otras comunas, pero ya van a tener también casa aquí, en Litueche, casa física. Ya se viene, ¿sí? Punto

actualidad también de El Trigal, aquí, casi a metro de la radio, ¿eh? Si estaba a metro, no alcanzo el pan, así que no vaya. Claro que sí, pues está entre la plaza y el semáforo. Ya, vamos con la música, vamos, porque eso venimos, pues.

Oye, de vida más romántico de mi restaurante, ¿eh? Sí. Vamos a continuar. Niña bendita. Vamos al primer corte, o sea, al único corte, y regresamos.

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2: 7:32. Primera.
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19 horas ya con 39 minutos. Ay, ay, ay, por acá hay un amigo que me está maltratando la hiel. Me manda un sándwich, oye, pero de miedo, ¿ah? Queso derretido, jamón, pan como de medio kilo, un kilo, un puro pan, enorme, medio kilo de pan. Paltita. La cuestión es que yo estoy que ladro por un completo, me castiga de esa manera. ¿Qué le hizo yo? ¿Qué le hizo? Vamos al amigo ahí. Ajá, sí, oiga. Se saca unos videos no sé de dónde. ¿Qué me mandó otro más por acá? Oh, que este gallo sí que bueno para maltratar, ¿eh? Ah. Ah, no, pues tenía que ir ahí yo. Ese es su vecino, oiga, de más afuera. No le vamos a decir quién es, pero habrán señales.

0: Hoy a esta hora nos vamos a la comuna de Palmilla saludándole en el Wiki a don Víctor Rojas, que nos vaya con su ley y nos manda ahí otro ley más, ¿no? ¿No alcanza a leer Trank?
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0: Trank Tú. Muchas gracias, pues, estimado amigo, ¿eh? Ah, no, pues yo ese me dio like, no, tengo que ver quién soltan acá, sí. Entonces, en consecuencia, está don Leonel Osorio, Juanita Huete, Mauricio Roberto Santander y don Víctor Rojas está ahora acompañándonos. Acá en la pulga mexicana, por supuesto. Ay, oye, vamos a continuar con la música. Llega Sentimiento Norteño, mire, ¿eh? Con aquel con

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2: Con 19:46, estamos en la grata compañía del Trigal y también de Onde Chindita. Así es. Viveros Manantiales nos acompaña también a esta hora, ¿eh? Claro que sí, pues todo lo que son las plantas, arbolitos, arbustos y más. Allá camino Milipilla, en el cruce de Espinillo. Y nos está acompañando Carol Mazares también, ¿eh? Sí, todos los días ahí al interior del estacionamiento. Hoy me cae el aire. Claro que sí, pues ahí había una canción también de sentimiento norteño y su estilo. Sí, porque vamos con todos los mexicanos. Oye, serían solo 19. ¿A qué hora fue la cosa? ¿Serían las 2? ¿Serían las 3? ¿A cuántas 5 de la mañana? ¡Salud por eso!

Avanzando la hora por acá. Hoy es la última pulga de la semana. Ya nos encontramos hasta el lunes. Tenemos una sensación térmica de 10 grados. Y está despejado, dice el pronóstico. Ay, ay, ay. Pero la temperatura real es de 6 grados y una humedad muy alta, 95% hasta ahora. Así que no se le vaya a ocurrir portarse mal porque el perro tiene que estar helado. Ay, ay, hay unos que tienen solos por ahí. ¿Cómo estarán sufriendo estos cabros? Ya da. No voy a decir quién es, pero lo han visto por ahí donde Chindita ese, así que. Vamos a dejar ahí nomás. Oye, en estos 8 minutos podemos escuchar otro temita, claro que sí. Oye, reiteramos la visita al rifle que se vende, ¿ah? Sí, pues. Hay un rifle para la venta, un rifle a botón, calibre 5.5, con aire comprimido y mira telescópica, rifle nuevo. Valor 250 conversable. 250 biticlines nomás. A ver, ¿dónde me quedé? Eso quiere decir que ando buscando algo, ¿cierto? Ahora se me va a pasar el problema si no lo encuentro luego. Y eso es porque

Ya lo encontré. Y decía que era la... Ahí está el temido, porque la tragedia del vaquero, Vicente Fernández.

Y con este temita, con este... Y Gale Galeano, ¿eh? Nos vamos, muchas gracias. Oye, saludar. Pero cállese un ratito, voy a meter el pie. Oye, saludamos, y cállense ustedes. Saludamos a don Leonel Osorio, también a Juanita Huete, a don Mauricio Roberto Santander, ¿quién más está por aquí? Don Víctor Roja, y Karencita Donoso Serrano. Gracias por acompañarnos, por supuesto, hasta ahora. ¿Qué pasó, don Mauricio? Nos mandó aquí última hora. Buenas noches, don Mario. No, no, no. Me da, oye, con mucha honra, consulta. La oferta de los completos desde el día comienza el horario donde Cindita. Claro, cuando habla Cindita, que tenga muy buen fin de semana. Oye, todos los auditores y los vecinos en los completos. Le van a salir baratos. Vamos, vamos a ver qué habla. Don Sergio Rotor, el tío Cheque, los amigos de Valential y todos los auditores. Oiga, paga el locutor de Secano Costero, que hace agua al pescado. ¿Qué le hace el agua al pescado? Allá, pues. Ahora entendí, va a pasar la tarjeta al caballero para que le paguemos la cuenta. ¡Listo! El lunes nos vemos. Ay, ay, ay, ay. A esta altura ya no me haga leer, pues. Oye, si con la primera foto. Con la primera foto mejor peinado para atrás, porque ¿cómo se le ocurre, medio Sandy? Ya. Nos vamos con la canción entonces. Aquí está, completito, Gale Galeano. Junto a los Broncos, que tengan un muy buen fin de semana. Cuídense mucho. Chao, chao.